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2: Son las 9 de la

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4: Después de una noche larga, las 11 minutos de la mañana de este lunes 20 de julio de 2026. Tiempo ya en la sintonía de Vive Radio Palencia de hacernos eco de las noticias que se han ido dando en las últimas horas. Y comenzamos hablando, por supuesto, de esa celebración por la victoria y por el Mundial de la Selección Española. El ambiente se podía vivir en las calles de Palencia desde primeras horas del día y se iba intensificando a lo largo del día. Una hora antes de que comenzase el Parque del Salón, estaba ya abarrotado y se quedaban muy cortas las 1000 sillas colocadas por el Ayuntamiento ante la pantalla gigante allí instalada para ver la final entre España y Argentina. Una lástima, eso sí, que esa felicidad fuese eclipsada por el momento del gol, que no se pudo ver en directo porque la realización en el salón no lo estaba emitiendo en ese mismo instante. Las ventanas de las casas abiertas, las terrazas llenas y el parque del salón permitieron escuchar claramente un gol que recorrió la ciudad entera cuando Ferran marcaba en la prórroga el gol que daba la victoria a la selección española. No habían pasado ni 5 minutos cuando los primeros palentinos comenzaban a llegar a la Plaza de España para celebrar la victoria. Gritos, pitidos y una alegría desbordante ante un hito histórico deportivo que se ha alargado hasta altas horas de la madrugada. En el capítulo de incendios tenemos que dar cuenta de lo que vivimos ayer. La provincia, como digo, vivió ayer una intensa jornada marcada por 2 incendios forestales declarados con apenas 40 minutos de diferencia en los municipios de Soto de Cerrato y Valdeolmillos, que obligaron a desplegar un amplio dispositivo de extinción de la Junta. El primero de los fuegos se declaró a las 3:37 de la tarde en Soto de Cerrato y permanecía activo al final del día y continúa, de hecho, activo con índice de gravedad potencial 1. Según los datos facilitados por la Consejería de Medio Ambiente, el incendio afectó a unas 144 hectáreas, de las que 90 correspondían a superficie arbolada, y 54 a terreno agrícola. En las labores de extinción participaron 19 medios, entre ellos 2 técnicos y 2 agentes medioambientales, mientras las causas del incendio continúan bajo investigación. Poco después, a las 4:18 minutos de la tarde, se declaraba un segundo incendio en el término municipal de Valdeolmillos, también catalogado con nivel 1 y con una afección estimada de 25 hectáreas en la superficie forestal. En este caso trabajaron 14 medios, entre ellos 4 agentes medioambientales, para tratar de contener el avance de las llamas. Durante la tarde recorrieron los 2 regidores los diferentes municipios para localizar agricultores y pedir la colaboración con tractores con el objetivo de abrir cortafuegos. En estos momentos sigue preocupando ese incendio de Soto de Cerrato, que continúa en nivel 1 de peligrosidad. Y hablamos ahora de la calidad del aire, que continúa siendo una asignatura pendiente en la provincia. Así lo refleja el informe La calidad del aire en el Estado español durante 2025, elaborado por Ecologistas en Acción, que concluye que las estaciones de medición repartidas por la provincia registraron durante el año pasado niveles superiores a los recomendados por la Organización Mundial de la Salud para varios de los principales contaminantes atmosféricos. El estudio pone el foco especialmente en el ozono, que sigue siendo el principal problema ambiental y al que se atribuyen la mayor parte de las muertes prematuras relacionadas con la polución. El informe también pone cifras del impacto sanitario de la contaminación atmosférica. Según las estimaciones de la Agencia Europea de Medio Ambiente, recogidas por Ecologistas en Acción, 22 personas fallecieron de forma prematura en la provincia de Palencia durante 2023, el último año con cifras, como consecuencia de la contaminación del aire. De ellas, 16 muertes se atribuyen al ozono, 5 a las partículas PM2,5 y una al dióxido de hidrógeno. Unas cifras que suponen aproximadamente el 1,1% del total de fallecidos registrados en la provincia durante este año. El coordinador del estudio, Miguel Ángel Ceballos, explica que la estación situada en el Parque de la Carcavilla superó las recomendaciones de la Organización Mundial de la Salud, tanto para las partículas PM10 como para las partículas PM2,5 y el dióxido de nitrógeno. A ello se suma que las 4 estaciones situadas en la comarca del Cerrato volvieron van a rebasar los niveles recomendados para el ozono, mientras que la estación de Guardo también registró durante el 2025 concentraciones superiores a las aconsejadas para este contaminante, además de las partículas PM10. El informe atribuye el fuerte incremento del ozono registrado durante 2025 principalmente a las condiciones meteorológicas excepcionales del pasado año. Ceballos recuerda que el verano fue el más cálido desde que existen registros y que 2025 se convirtió en el tercer año más caluroso conocido, encadenando además cuatro consecutivos entre 2022 y 2025 entre los más cálidos de la serie histórica. En el caso concreto de la provincia de Palencia, el coordinador del estudio explica que la actividad industrial también influye en la formación de este contaminante. Más allá de los datos de contaminación, Ecologistas en Acción vuelven a poner en cuestión la red de vigilancia de calidad del aire en la capital. La organización considera que la estación ubicada en el Parque de la Carcavilla no refleja actualmente la contaminación que respiran los vecinos de la capital. Y la Plaza Mayor se convirtió el sábado en el escenario de una de las manifestaciones culturales más singulares de Cataluña. Un total de 120 integrantes de la Colla Xics de Granollers levantaron sus torres humanas ante una Plaza Mayor repleta de público en una actuación que devolvió los castells a Castilla y León 24 años después de la última exhibición documentada en la comunidad celebrada en Salamanca en 2002. Pero detrás de la espectacularidad de estas construcciones humanas hay mucho más que equilibrio y altura. Hay horas de ensayo, confianza ciega entre compañeros y una filosofía basada en que cada persona, independientemente de su edad o condición física, desempeña un papel imprescindible. Y es que antes de comenzar la exhibición, el pasacalles desde la Plaza de la Inmaculada hasta la Plaza Mayor ya despertó la curiosidad de vecinos y visitantes. La música, los pañuelos de colores y las camisas de la Colla fueron atrayendo al público hasta el lugar donde se levantarían los castells. La actuación comenzó con un pilar caminando una construcción formada por una única persona en cada piso que, además de elevarse, avanzó entre el público. Después llegaron un 4 de 6, un 3 de 7 y un 4 de 6 con aguja, algunas de las estructuras más representativas del repertorio de la agrupación. Cada movimiento ensayado y cada integrante que conocía exactamente su función, aunque desde fuera pudiese parecer una actividad arriesgada, dentro de la Colla la sensación es muy distinta. La confianza adquirida durante los entrenamientos reduce el miedo y convierte cada construcción en el ejercicio colectivo en el que nadie actúa por su cuenta. Uno de los aspectos que más llamó la atención del público fue esa enorme diversidad de edades. En la piña convivían niños de apenas 5 o 6 años con adultos y personas mayores en el momento de comenzar el castell. Este relevo generacional está plenamente garantizado. Muchos de los niños que hoy ascienden hasta las posiciones más altas comenzaron siendo muy pequeños y han crecido dentro de la Colla. Para ellos, subir varios metros sobre los hombros de sus compañeros forma parte de esa vida cotidiana. Una exhibición que también estuvo marcada por un intercambio cultural, y es que la música tradicional de la Gralla fue sustituida de forma excepcional por un quinteto de metales del Conservatorio de Palencia, mientras que Batuca Tuca y el grupo de danzas del Jorge Manrique completaron una propuesta que unió tradiciones catalanas y palentinas. Y en el capítulo de sucesos tenemos que contarles que cuatro personas resultaron heridas este domingo tras el vuelco de un turismo ocurrido en el kilómetro 68 de la autovía 231 en sentido Burgos, a la altura de Cervatos de la Cueza. Varias llamadas se recibieron en la sala de operaciones del 112 de Castilla y León, que alertaban de que se precisaba asistencia al menos para dos personas heridas, una de las cuales se encontraban además atrapadas en el interior del vehículo. El 112 avisó de este accidente a la Guardia Civil de Tráfico de Palencia, a los bomberos de la Diputación y al Centro Coordinador de Urgencias de Emergencias Sanitarias, ACIL, que movilizó un helicóptero sanitario, dos ambulancias de soporte vital básico y al personal sanitario de atención primaria del Centro de Salud de Carrión de los Condes. En el lugar, el personal sanitario de ACIL atendió finalmente a cuatro personas heridas, que son dos mujeres y dos varones mayores. Una de esas mujeres fue trasladada, como decíamos, en helicóptero al Hospital de Burgos, mientras que las otras tres fueron evacuadas en las ambulancias del soporte vital básico al Hospital de Palencia. Y la Universidad Alfonso X el Sabio y el Geoparque de las Loras han rubricado un acuerdo estratégico para desarrollar el proyecto de investigación didáctica patrimonial a través de paisajes antiguos, más conocido como DIPA, con el objetivo de transformar los paisajes culturales y la arqueología en recursos didácticos capaces de conectar conocimiento, territorio y ciudadanía. El proyecto engloba diferentes actividades y experiencias para convertir los paisajes antiguos en herramientas educativas destinadas a la enseñanza de contenidos históricos, culturales Sociales y Medio Ambiente. Los estudiantes de la Facultad de Ciencias de la Educación de la Universidad Alfonso X tendrán la posibilidad de participar trabajando directamente sobre el terreno, interpretando el patrimonio como parte activa del proceso de aprendizaje, al tiempo que contribuirán a la difusión y el conocimiento de un territorio de gran riqueza histórica y natural. Este proyecto integra investigaciones educativas, innovación pedagógica y transferencia de conocimiento en línea con el modelo de la universidad, centrando el aprendizaje práctico, la conexión con el entorno profesional y el impacto social. El objetivo es estudiar el paisaje cultural de la comarca de Páramos en Burgos desde un enfoque que combina investigación, valorización y difusión del patrimonio. La investigación arqueológica se orientará a documentar el patrimonio de un territorio todavía poco conocido, poniendo de relieve el valor histórico de esta zona de época antigua. Sin embargo, lo que diferencia este proyecto es su marcada dimensión pedagógica, presente desde el inicio, que pone el acento en el potencial educativo del paisaje cultural para impulsar acciones innovadoras e integrales diseñadas en torno a objetos didácticos y concretos. Entre las actuaciones previstas destacan las acciones educativas orientadas a interpretar los valores geológicos, arqueológicos y medioambientales del entorno. A ello se suma el compromiso con la comunidad local donde se desarrollan las investigaciones, así como diversas iniciativas de función previstas para los próximos meses. Y Puente Agudín volvió a convertirse este fin de semana en el corazón de la montaña palentina con la celebración del Día de Fuentes Carrionas y la Montaña Palentina, una fiesta declarada de interés turístico regional que reunió a cientos de vecinos y visitantes en Velilla del Río Carrión. La cita, que este año también es la imagen del cupón de la 11 del martes 21 de julio con una tirada de 5 millones de ejemplares, volvió a poner en valor el patrimonio cultural etnográfico de la comarca y natural también. La tradicional romería, nacida en el año 72 de la mano de un grupo de vecinos y del Centro de Iniciativas Turísticas Fuentes Carrionas, ofreció durante todo el fin de semana un completo programa con mercado de artesanía, visitas guiadas a la cueva de Agudín, degustaciones de migas y caldereta, actuaciones musicales, exhibiciones de pendones, bailes tradicionales, carreras de montaña, actividades infantiles y degustación de productos locales. En esta edición se prepararon y repartieron 26 cazuelas de caldereta, manteniendo una de las tradiciones gastronómicas más representativas de la jornada. La organización tuvo que adaptar su elaboración debido a las restricciones derivadas del riesgo de incendios, aunque consiguió preservar este acto tan esperado por los asistentes. La elevada participación, acompañada del buen tiempo durante toda la jornada, volvió a confirmar el arraigo de una celebración que más de medio siglo después de su nacimiento continúa siendo uno de los principales escaparates para promocionar la naturaleza, la cultura, la gastronomía y las tradiciones de la montaña palentina. Como colofón, como decíamos, a esta edición, el Día de Fuentes Carrionas y la Montaña Palentina protagonizará el cupón diario de la 11 de mañana martes. 5 millones de cupones difundirán esta celebración montañera que se celebra desde hace más de medio siglo, el tercer domingo de julio, en Puente Agudín, en Cardaño de Abajo, en el término municipal de Velilla del Río Carrión. El cupón pone en juego un premio de 500.000 euros al número y la serie, además de 49 premios de 35.000 euros a las 5 cifras, 450 premios de 250 euros a las 4 primeras y otras 450 combinaciones a las 4 últimas cifras, junto con otros premios. Los cupones son comercializados por los más de 21.300 vendedores. Y ya se lo adelantábamos el viernes, 16 nuevas viviendas sociales repartidas por toda la provincia. En eso consisten los convenios firmados por la Junta, la Diputación y los representantes municipales de cada uno de los ayuntamientos beneficiarios, también 16, que vienen a ampliar el parque público de alquiler social de las áreas rurales en el marco del programa Rehabitare. Este programa consiste en la rehabilitación de inmuebles de titularidad municipal actualmente en desuso, con el fin de destinarlos al alquiler social. La intervención supone 1,66 millones de euros, cofinanciados al 50% por ambas instituciones, que se suman a anteriores ediciones del programa hasta alcanzar la cifra total de 6,4 millones. La mayoría de estos municipios no se habían beneficiado anteriormente, aunque algunos, como Castrillo de Villavega, Abia de las Torres, La Serna y Soto, Bañado y Priorato, ya participaron en ediciones anteriores. Con estas nuevas incorporaciones, el número de inmuebles rehabilitados en la provincia asciende a 98 desde su puesta en marcha en 2009, según apuntaron desde la vicepresidencia de la Junta, la portavoz de esa cartera, Isabel Blanco, quien recordó que este programa comenzó de la mano de la Administración Regional para luego sumarse al Obispado y posteriormente la Diputación Provincial. Blanco incidió en que los principales retos a los que se enfrenta la sociedad actualmente, no solo en la provincia o en la comunidad, sino en el ámbito nacional, son la despoblación y la vivienda, lo que subraya la importancia política de programas como este. Además, definió a Rehabitar como un ejemplo de compromiso de colaboración entre instituciones en su afán por apostar por el mundo rural. Junto a su vertiente social, este programa se ha convertido también en una herramienta de dinamización económica, como explican desde la Junta, ya que las obras para la mejora y reacondicionamiento de las infraestructuras generan actividad y empleo al contar con la colaboración de profesionales y empresas del entorno. Así, el programa Rehabitar, en palabras de la presidenta de la Diputación, Ángeles Armisen, forma parte de una respuesta integral para luchar contra la despoblación del mundo rural. Se trata de una iniciativa que pretende de este modo aumentar la disponibilidad de viviendas asequibles en el mundo rural, como informan desde la Junta, con el foco puesto en aquellos colectivos con lo que es para los que es especialmente complicado acceder a este derecho básico, como son jóvenes y familia, como puntualizan desde la institución autonómica. De hecho, 189 jóvenes se habrían beneficiado ya del programa, según los datos proporcionados por la presidenta provincial. Yendo un paso más allá de las explicaciones técnicas, Armisen precisó que este proyecto no solo se centra en rehabilitar edificios en desuso para incorporarlos al parque público de viviendas, sino que consiguen que cada vivienda se transforme en un hogar y que cada construcción sea un proyecto de futuro, por lo que no se trata solo de una inversión, sino de un proyecto de vida y de ilusión. Los municipios adheridos son Avia de las Torres, Alar del Rey, en concreto la pedanía de San Quirce de Pisuerga, Bárcenas de Campos, Belmonte de Campos, Castrillo de Villavega, Cubillas del Cerrato, Cervera de Pisuerga, Ruesga más concretamente, La Pernía, en este caso la pedanía de San Salvador de Cantamuda, La Serna, Monzón de Campos, Osornillo, Piña de Campos, Soto Bañado y Priorato, Villada, Villalaco y Villa Mediana. Tras la firma de los convenios, Isabel Blanco, acompañado por las autoridades de la provincia, visitó una de las viviendas recuperadas mediante este programa en la localidad de Palenzuela. En este caso, la actuación supuso una inversión de 52.000 euros que fueron sufragados al 50% por Junta y Diputación. Se trata de un inmueble situado en el casco urbano del municipio cerrateño, junto a la Plaza Mayor, en la que se solventaron deficiencias derivadas de la antigüedad de las instalaciones, así como de la falta de aislamiento térmico y del deterioro que el paso del tiempo provocó en diversos elementos constructivos. Y el Tribunal Superior de Justicia de Castilla y León ha estimado parcialmente el recurso presentado por el líder Sociedad Cooperativa y ha multiplicado por casi cuatro la indemnización fijada por la expropiación de una finca en Piña de Campos para la construcción de la línea de alta velocidad entre Palencia y Aguilar de Campo. La sentencia anula la valorización realizada en 2022 por el Jurado Provincial de Expropiación Forzosa de Palencia, que había establecido un justiprecio de 56.632,79 euros por la ocupación de parte de una parcela agrícola de 26.564 metros cuadrados, de la que fueron expropiados 11.987 para ejecutar el tramo entre Amusco y Osorno de la futura línea ferroviaria. Tras analizar los informes periciales aportados durante el proceso judicial, la sala concluye que la valoración inicial no reflejaba actualmente el valor del suelo ni varios perjuicios derivados de la expropiación. Por ello, fija una compensación de 222.815,84 euros, incluyendo el valor del terreno, los daños derivados de la ocupación urgente, el demérito provocado en la superficie restante de la finca y la adaptación del sistema de riego. Además, el fallo establece que Adif Alta Velocidad deberá abonar los intereses legales correspondientes desde el 23 de junio de 2021, fecha siguiente a la ocupación efectiva de los terrenos, hasta que se produzca el pago completo de la indemnización. La cooperativa reclamaba inicialmente una cantidad superior a los 335.000 euros, aunque durante el procedimiento redujo sus pretensiones. Finalmente, el tribunal le da la razón de forma parcial y corrige al alza la valoración realizada por la administración. La sentencia, por cierto, dictada en la Sala de lo Contencioso Administrativo del Tribunal Superior de Justicia de Castilla y León, con sede en Valladolid el pasado 11 de junio, no es firme y puede ser recurrida en casación. Y les contamos también que Aguilar de Campo va a coger este verano el proyecto Remienda, una iniciativa de mediación cultural y artística promovida por la Chivata Teatro y subvencionada por el Ministerio de Cultura, que tiene como objetivo recuperar y visibilizar la memoria de las mujeres galleteras que contribuyeron definitivamente al desarrollo de la industria galletera local. La propuesta se desarrollará entre finales de julio y la primera quincena del mes de agosto con la colaboración del Festival Arca y reunirá a varias mujeres vinculadas históricamente a las fábricas de galletas para compartir recuerdos, experiencia y conocimiento que forman parte del patrimonio inmaterial de Aguilar de Campo. A través de entrevistas, dinámicas participativas, juegos y trabajo con la memoria oral, el equipo de la Chivata Teatro construirá junto a las participantes una pieza escénica de creación colectiva. El resultado podrá verse los días 13 y 14 de agosto a las 7 de la tarde en la Plaza de la Compasión, donde las propias galleteras se van a convertir en protagonistas para contar al público la historia que ayudaron a escribir con su trabajo. Un proyecto que cuenta además con la colaboración de la escritora Laura Sanz, autora del libro Galleteras, una obra que recoge testimonios y recuerdos de esas trabajadoras y que sirve como referencia para profundizar en su legado humano, social y cultural. Con esta iniciativa, Remienda busca dar voz a mujeres cuyos oficios han permanecido durante décadas en un segundo plano en los relatos históricos oficiales y poniendo en valor la contribución de generaciones de trabajadoras que sostuvieron la economía y la identidad de numerosos territorios rurales, entre ellos Aguilar de Campo. Saludos de Jesús García Prieto, que les saluda desde estos momentos, 10 y 21 minutos de la mañana y hasta las 12 del mediodía desde el 90.1 de la FM en viveradio.es, la TDT y nuestra aplicación para smartphone y tablets. También pueden escucharnos en la sintonía de Radio Guardo en el 107.2 de la FM y en el 87.5 en Velilla del Río Carrión. Lo siguiente, la información del tiempo.
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4: Pues según la previsión de la EMET, la jornada va a estar marcada por un ambiente plenamente veraniego. En Palencia se esperan temperaturas de entre 16 de mínima y 34 de máxima, con un predominio del cielo poco nuboso despejado y calor intenso durante las horas centrales del día. En Guardo el tiempo será similar, aunque algo más fresco, con 14 grados de mínima y 30 de máxima. Se mantendrá el cielo poco nuboso y un ambiente agradable a primeras horas que dará paso a una tarde cálida. En estos momentos tenemos una temperatura de 23 grados en el centro de la capital palentina y de 19 en las calles de Guardo. 10:23 minutos de la mañana. En nada, nos ponemos manos a la obra con los primeros temas informativos del día.
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4: Diez 25 minutos de la mañana. Este fin de semana, el Partido Popular ha celebrado en Santiago de Compostela el acto de presentación de sus candidatos a las alcaldías de las capitales de provincia de cara a esas elecciones municipales del próximo 2027. Entre ellos ha estado el portavoz del Partido Popular en el Ayuntamiento de Palencia, Víctor Torres, que ya ha sido confirmado como candidato, ya lo contábamos el viernes, para intentar recuperar la alcaldía de la capital palentina. Víctor Torres, buenos días.
10: Buenos días.
4: Bueno, me imagino que feliz también por doble motivo. En primer lugar, por esta candidatura a la alcaldía de Palencia, y segundo, por celebrar ayer lo que celebramos todos, que fue la victoria de España, ¿no?
10: Eso es una alegría inmensa. Estaba un poco preocupado por la voz, pero
4: eso nos pasa a todos. Nos pasa a todos.
10: La pena fue no cantar más goles porque lo merecimos, pero yo creo que el cantar una Copa del Mundo es motivo de alegría, y además pues en un fin de intenso pero redondo.
4: Bueno, ¿cómo ha recibido precisamente esa noticia de la ratificación como candidato a la alcaldía de Palencia?
10: Pues con muchísima ilusión, la ilusión total de alguien que quiera su ciudad y que quiere continuar trabajando por ella, como he hecho en estos años anteriores, pero también con una inmensa responsabilidad, que es liderar una lista a la alcaldía, y además pues con el conocimiento de que, bajo nuestra opinión, Palencia se merece mucho más.
4: Bueno, todo ello en un acto, como comentaba yo al principio, en Santiago de Compostela, junto al resto de sus compañeros, con el presidente del partido, con Alberto Núñez Feijóo. ¿Qué mensaje les trasladaron desde la dirección nacional de cara a las próximas elecciones municipales?
10: Pues que teníamos que salir a ganar, que ese es el objetivo, y lo tengo clarísimo.

0: muy complicadas, porque no puedo dejar de pensar en estos días pues las dificultades que pasamos durante la gestión de la pandemia del COVID, que parece que ha sido hace muchísimos años y realmente ha sido hace nada, pero sí que es verdad que además los tiempos para los que estamos en política van a otras velocidades y a otros ritmos. Entonces, esa parte de gobierno pues te da un control, una experiencia y ya también un bagaje de responsabilidad de la gestión, y especialmente del dinero público, y por otro lado, esta perspectiva que he conseguido ganar desde la oposición, que también es de agradecer, que muchas veces parece que solo hablamos de esa visión de gobierno, pero bueno, yo considero que estos 3 años han sido de mucho aprendizaje, porque además me han aportado una visión muy general del ayuntamiento y de todas las áreas. Entonces yo ahora voy a seguir aprovechando este tiempo de oposición para aportar con el fin de construir para mi ciudad, como creo que he estado haciendo durante estos 3 años, pese a estar en la oposición. Creo que desde el Grupo Municipal Popular, ya no solo yo en mi labor de portavoz, sino cada uno de mis compañeros, hemos trabajado por Palencia y hemos intentado aportar esa crítica, pero siempre constructiva, y eso, bueno, agradecido a esa visión general que he conseguido tener, porque al final cuando estás en gobierno y llevas áreas muy concretas, estás centrado en el día a día, y el día a día te va comiendo. Ahora yo creo que salimos reforzados y con el objetivo de ganar.
1: Víctor, las elecciones eran en mayo, estamos en julio todavía, tienen todavía meses para estar preparándose, pero ¿qué modelo así a grandes rasgos de ciudad le gustaría?
0: Bueno, vamos a partir por lo básico y una reivindicación a lo nuestro. Yo creo que intentamos enfocar siempre en las campañas electorales y en los debates y en esas previas a unas elecciones el mensaje en grandes proyectos, e incluso en ocasiones en proyectos faraónicos, que en muchas ocasiones ni la propia ciudad pide, ni los vecinos. Pues yo quiero un proyecto de ciudad que pueda construir, además, durante estos meses, de la mano de los vecinos y de los ciudadanos, o sea, va a ser la hoja de ruta, patear mucho y una escucha activa permanente, como hemos estado haciendo estos 3 años también en la oposición, pero vamos a centrarnos mucho en mejorar nuestro día a día. Y cuando digo el día a día, concreto en nuestros parques y jardines, que les hemos visto peor que nunca, digo en la limpieza de nuestras calles, que las hemos visto como no se recuerda en la ciudad, digo nuestros parques infantiles para que nuestros niños puedan disfrutar y no estar esperando y pendientes de la llegada del dinero de una subvención o del fondo de cooperación local. Y digo, por ejemplo, también el poner a punto uno de nuestros lugares que debería ser emblema y que debería estar a pleno rendimiento, que es nuestro polígono, y que desde hace un tiempo da cierta vergüenza. Y al final el poner a punto nuestro polígono es dar facilidades tanto a nuestros empresarios, que van a ser también los que van a generar empleo, y también para el consumidor.
1: ¿Esos serían ahora mismo los principales problemas de la ciudad?
0: Bueno, yo es que creo que tenemos la ciudad totalmente abandonada. Esa es la sensación que tengo y eso es lo que percibo con el ciudadano. Es decir, pocos ciudadanos te preguntan, y voy a poner un ejemplo que no debemos dejarlo de lado, que no se me malinterprete, pero pocos ciudadanos te paran por la calle y te preguntan por el Palacio de Congresos. Los ciudadanos te paran y te dicen que es que su barrio no está bien iluminado, que es que no puede llevar a sus hijos al parque infantil de debajo de casa y se tiene que ir al barrio de al lado, es que te dicen que es que hay garrapatas en sus parques y jardines que están cerca, es que te dice que llevan sin arreglar la baldosa que está a la puerta de su casa desde hace años, que también te comentan que conducir con el coche por la ciudad se ha convertido en un circuito del Mario Kart. Es que eso es lo que nos transmite la ciudadanía. Víctor, y yo creo que llevamos tiempo abandonando ese día a día. Ajá. Y creo que es donde hay que apostar con el mayor número de inversiones.
1: En estos 3 años, como portavoz de la oposición, ¿qué propuestas del Partido Popular cree que el gobierno municipal debería haber aceptado y no lo ha hecho?
0: Bueno, pues algunas dirigidas a la mejora permanente de ese día a día. Recuerdo que una de nuestras peticiones en este último presupuesto fue mejorar las partidas presupuestarias para parques y jardines, la cual se ha incluido en el presupuesto, y lo que nos hemos encontrado es que el propio equipo de gobierno ha tenido que externalizar el servicio porque no llegaba. Entonces es que es realmente insultante. Evidentemente había otros proyectos que hemos defendido de manera constante, algunos sí que celebramos que se hayan puesto en marcha, como por ejemplo la alcoholera, que la adquirimos con el gobierno del Partido Popular y que está ahora mismo en vía de desarrollos, pero hay otras en las que también se han presupuestado pero no han dado un solo paso. Y pongo el ejemplo del cambio de pavimento de la Plaza Mayor. Bueno, tenemos

0: tipo de gobierno que le encanta hablar y presumir de la accesibilidad y cada vez es menos accesible porque cada vez está más deteriorada, sí, y no se ha hecho nada. Uh-huh. Y otro gran ejemplo de adquisición durante el anterior mandato fue el edificio de Villandrando, que debe ser una insignia para la ciudad de Palencia y que está también totalmente abandonado y no se ha hecho nada. Entonces, vemos que de manera permanente se han estado ignorando propuestas del Partido Popular, especialmente en materia de inversión, y si no lo hacen ellos, pues tendremos que hacerlo nosotros.
1: Sin duda alguna, Víctor, una de las cuestiones de las que más se ha hablado en estos 3 años de gobierno ha sido el tema del soterramiento, donde al final toda la corporación, todos los partidos políticos de la corporación municipal se han unido, ¿no? Uh-huh. ¿Eso va a seguir siendo así si usted sale como alcalde?
0: Eso va a seguir siendo así. Uh-huh. Y si tenemos que ser más beligerantes, pues lo seremos. Sí que es cierto que hay parte de esa batalla que se encuentra judicializada, entonces tenemos que ser un poco cautos, pero evidentemente tenemos que reivindicar el cumplimiento de los estudios informativos de manera íntegra, no parcial. Entonces, igual que hemos tendido la mano, en este caso desde la oposición, a la alcaldesa y al equipo de gobierno, para lo que fuese necesario para garantizar ese cumplimiento de estudios informativos, así lo lideraremos cuando estemos en gobierno, e insisto, si tiene que ser con más agresividad, será.
1: Bueno, son muchas las cuestiones, ¿no?, que se me ocurren, como vivienda, empleo, pérdida de población y sobre todo también el papel de los jóvenes en la ciudad, ¿no?, porque muchos continúan marchándose por la falta de oportunidades.
0: Así es, así es. Y va a ser una de nuestras prioridades. Iremos durante estos meses desarrollando ya el programa electoral, una vez que ya se ha confirmado el candidato y además pues puedo asumir ese reto en primera persona, pero yo creo que hay dos grandes focos. Por un lado, mantener a nuestros jóvenes y crear esas oportunidades, y fue uno de los discursos que quise manifestar y dejar claro en Santiago de Compostela, en la presentación de candidatos, y luego esa atracción de empresas. Y luego tampoco me quiero olvidar de otro gran problema que tenemos, que es que tenemos más decesos que nacimientos. Uh-huh. Pues también abogo mucho por incrementar y esas medidas a la natalidad que están totalmente abandonadas en ciudades como Palencia, y que en cambio sí que se desarrollan en la provincia y en algunos municipios concretos, y se desarrollan en ciudades de nuestro entorno y de la comunidad, y que no se hace nada, ni en pro de la natalidad ni de la conciliación, insisto, cuando cada vez tenemos una población más envejecida y cuando los nacimientos no llegan a compensar los decesos, desgraciadamente.
1: Víctor, ya para finalizar, hablaba hace unos instantes de ese programa de cara a las elecciones. ¿Cuándo vamos a empezar a conocerlo y sobre todo a conocer también al equipo que le va a acompañar?
0: Bueno, poco a poco vamos a empezar ahora un nuevo periodo de escucha activa, ahora un poco más concreto, enfocado a medidas. Uh-huh. No tanto a la cuestión diaria, que eso también lo hemos estado haciendo durante estos años, recorriendo nuestros barrios en diferentes batidas, tanto en mi caso como portavoz, como acompañado constantemente por el grupo de concejales del Partido Popular. Entonces empezaremos a tomar nota, porque queremos hacer también a los palentinos partícipes de verdad en nuestro programa electoral, donde es una vez que empecemos sumándolo a ese laboratorio de ideas que va a ser nuestro propio partido. Uh-huh. Pues poco a poco iremos dando alguna pincelada, aunque sí que es cierto que hasta que no empiece esa campaña electoral, que llegará en unos meses, uh-huh, no lo podremos mostrar íntegramente. Y en cuanto al equipo, pues tenemos que empezar a buscar gente, porque el objetivo es ampliar sí o sí ya la representación del Grupo Popular. Actualmente tenemos 8 concejales, estoy convencido que ese número va a ser superior, o sea que empezaremos a buscar compañeros que se quieran sumar a esta causa tan bonita como es transformar y mejorar la ciudad de Palencia.
1: Pues Víctor Torres, portavoz del PP en el Ayuntamiento de Palencia y ahora sí candidato a la alcaldía, le agradezco que haya estado con nosotros en los últimos minutos en Vive Radio.
0: Agradecido siempre a Vive Radio. Un abrazo, Jesús, y un abrazo fuerte a todos los oyentes.
1: Muchas gracias, Víctor. Un abrazo. Y nosotros seguimos. 10:37 minutos. En nada hablamos también del campo y de toda su actualidad.
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8: Sintonía ya de Vive el Campo a las 10:41 minutos de la mañana. Hablamos ya del cereal, que se estaría pagando a 20 euros la tonelada más que en la lonja de Valladolid y Palencia. Y así lo confirma UCCL Valladolid, que el trigo y la cebada se están negociando entre 15 y 20 euros por tonelada por encima de las cotizaciones publicadas por la lonja de Valladolid y Palencia. La organización recomienda a los agricultores contrastar ofertas antes de vender. La lonja de Valladolid y Palencia situó el trigo en 206 euros por tonelada y la cebada en 200 durante la sesión celebrada este viernes 17 de julio de 2026. Sin embargo, UCCL Valladolid sostiene que estos valores no reflejan las operaciones reales que se están llevando a cabo en el mercado cerealista. Según la organización, las compraventas comunicadas por agricultores, cooperativas y operadores superarían las cotizaciones oficiales de la lonja entre 15 y 20 euros por tonelada. De confirmarse esa diferencia, el trigo se estaría negociando aproximadamente entre 221 y 226 euros por tonelada, mientras que la cebada alcanzaría entre 215 y 220. UCCL Valladolid afirma que los precios publicados por la lonja se mantienen por debajo de las operaciones reales del mercado. Esta diferencia, según la organización, dificulta que los agricultores valoren correctamente sus cosechas y negocien sus ventas con referencias ajustadas a la oferta y la demanda. La tabla sigue resumiendo las cotizaciones de la lonja y el rango comercial estimado a partir de esa denuncia por UCCL. Estos precios del mercado son una estimación matemática basada en el desfase indicado por UCCL y no una cotización oficial publicada por la lonja. Asimismo, desde Valladolid, desde la organización, participaron en la creación de la lonja de Valladolid y Palencia en mayo de 2024, pero abandonaron su actividad aproximadamente un año después. La organización explica que apoyó inicialmente el proyecto porque Valladolid y Palencia cuentan con un mercado cerealista relevante y necesitan referencias propias. Hasta entonces, numerosos agricultores y operadores utilizaban las cotizaciones de otras provincias como Segovia, Salamanca, Salamanca o León para orientar las compraventas de cereales y forrajes. UCCL señala que decidió abandonar esta lonja tras mostrar su desacuerdo con el sistema de funcionamiento y con el procedimiento utilizado para establecer los precios. La organización considera que las cotizaciones se han alejado progresivamente de las operaciones comerciales reales. Una referencia inferior al precio real puede reducir la capacidad de negociación del agricultor durante la venta de su cosecha. Los precios de las lonjas se utilizan habitualmente como orientación en contratos, operaciones entre productores y almacenistas y negociaciones con cooperativas o industrias. UCCL advierte de que la publicación reiterada de precios por debajo del mercado puede generar distorsiones y afectar a la transparencia y competitividad del sector cerealista. La organización sostiene que esta desconexión perjudica especialmente al agricultor cuando necesita vender trigo, cebada u otros productos agrícolas y utilizar la lonja como principal referencia económica. Así que desde UCCL Valladolid recomiendan a los agricultores consultar varias fuentes antes de cerrar una operación de venta. La organización aconseja comprobar los precios ofrecidos por cooperativas, organizaciones agrarias, almacenistas y compradores privados. El objetivo es conocer la situación real de la oferta y la demanda y evitar que una única referencia determine el valor final de la cereal. UCCL defiende que las cotizaciones deben construirse con datos representativos de operaciones efectivamente realizadas y con información suficiente de compradores y vendedores. La denuncia se produce después de que esa sesión del pasado viernes reflejara una subida semanal de 6 euros por tonelada en trigo y cebada, un trigo que alcanzó los 206, como decimos, por tonelada en Valladolid y 204 en Palencia, mientras que la cebada se situó en los 200 por tonelada en Valladolid y los 198 euros en Palencia. Pese a ese incremento, se considera que las cotizaciones continúan situándose sensiblemente por debajo de las operaciones reales comunicadas en el mercado. La organización agraria reclama, por tanto, un sistema de precios transparente, justo y basado en datos reales, y pide que las referencias utilizadas permitan al agricultor defender el valor económico de su producción.

0: Además, les contamos también que los veterinarios, ingenieros técnicos agrícolas, controladores pecuarios, personal administrativo y demás profesionales dedicados en las secciones agrarias comarcales, junto a las unidades de desarrollo agrario y unidades veterinarias, constituyen esa pieza esencial de la presencia territorial de la Junta. Desde ella se atienden y gestionan algunos de los servicios que afectan más directamente al funcionamiento cotidiano de las explotaciones agrícolas y ganaderas. La consejería analiza las necesidades planteadas para reforzar progresivamente su capacidad de respuesta, mejorar las condiciones de trabajo de sus profesionales y ofrecer al sector una atención más ágil, cercana y eficaz, en la línea con los compromisos de la legislatura asumidos por el consejero la pasada semana. La política agraria, dicen, no puede diseñarse únicamente desde los despachos de Valladolid, ha dicho el que es actualmente el consejero de Agricultura, Ganadería, Medio Rural y Política Ambiental, Joaquín Antonio Pino, que reivindicó estas secciones agrarias comarcales a como la administración pegada al terreno durante la visita a la SAC de Santa María Real de Nieva, en Segovia. Con esta visita, el consejero ha querido expresar desde el inicio de esta legislatura su apoyo a todos los empleados públicos de la administración que trabajan directamente sobre el territorio y prestan servicio a los agricultores y ganaderos de Castilla y León, ya que están en la primera línea de la gestión de las competencias de la consejería. Así, el titular de Agricultura y Ganadería de la Junta subrayó que la eficacia de las políticas públicas no depende únicamente de la normativa o del presupuesto, sino también de la capacidad de la administración para aplicarlas con cercanía, conocimiento técnico y presencia efectiva sobre el territorio. Este conocimiento directo será la base para impulsar una mejora práctica y progresiva de los servicios, adaptándola a la realidad de cada comarca y orientada a facilitar la relación de agricultores y ganaderos con la administración. El consejero manifestó su voluntad de reforzar el papel de la administración agraria sobre el territorio y recuperar, adaptando las necesidades actuales, el espíritu de la extensión agraria. Un planteamiento que supone avanzar desde un modelo excesivamente centrado en la tramitación de expedientes hacia una administración con mayor capacidad de orientación, acompañamiento técnico, transferencia de conocimiento y resolución de problemas concretos. La consejería quiere que sus servicios territoriales contribuyan de forma más activa a la modernización de las explotaciones, la incorporación de jóvenes, la mejora de la sanidad y la bioseguridad, la adopción de innovaciones y el acceso de agricultores y ganaderos a una información técnica, útil y cercana. Mañana volverá la información del mundo del campo a la sintonía de Vive Radio, aquí en Vive el Campo. En nada, lo que hacemos es hablar también de deportes. 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
3: Tiempo ya para la información deportiva. Todos ayer con la selección española, que fue lo más importante, lo más destacado del día. Las calles llenas de Palencia desde horas antes del partido a las 9 de la noche, que pudimos vivir en directo en el Parque del Salón, con esa pantalla gigante instalada por el Ayuntamiento de la capital. Y posteriormente, tras la prórroga y esos minutos agónicos del final, con ese chapuzón de muchos palentinos en la Fuente de Plaza España, donde se celebró el partido, la victoria y el campeonato del mundo. Pero hablamos ahora de algo más local, del palentino Abel Pascual, que jugó y está hace unos días la Champions, debutó precisamente en la Champions los 90 minutos con el equipo bosnio del Borac Banja Luka ante el Levski Sofia en esa fase previa de la competición, donde quedaba apeado, pero toda una experiencia que Abel Pascual pues resumía de esta manera.
4: Hacia el estadio cuando jugábamos aquí en Banja Luka y debutar aquí en Champions, es que tenía una sensación como que, te lo juro, como que iba a la balacera, no sé por qué. Tenía esa tranquilidad. Luego sí que es verdad que cuando ya estás en el estadio, ves el ambiente, el estadio lleno, todo eso, te sientes con, pues como que lo estás viendo con los ojos de un niño, que era, creo, lo que le dije a mi madre. Pero, pues eso, con muchísima ilusión y todavía sin hacerme a la idea.
3: ¿En qué pensó Abel Pascual cuando empezaron a sonar los primeros compases del himno de la Champions?
4: Sí. Sin ninguna duda, pues piensas en mi madre, en mi hermana, que es una de las personas que también siempre ha estado ahí apoyándome, en mi padre, en mi abuela, que mi abuela es pues, como si fuera mi madre, y en pues, toda mi familia, todos mis amigos, porque tengo la suerte de contar con una gente extraordinaria a mi lado, que siempre me han ayudado a mantener los pies en la tierra, me han ayudado siempre que lo he necesitado. Es que al final, cuando uno vive este tipo de cosas, no puede evitar pensar en su familia, en sus amigos, y tratar de que ellos se sientan orgullosos de ti por estar ahí. Entonces, si alguien tengo que estar agradecido es a todos ellos.
3: ¿Y cómo es vivir precisamente una Champions?
4: No, la verdad que en cuanto a exigencia, sobre todo mental, no había vivido nada igual, sin ninguna duda. Al final estás haciendo una pretemporada casi durante un mes preparando un solo partido. Al final tienes un conocimiento ya del rival que es abismal, que por ejemplo cuando has tenido pues, otras eliminatorias, pues, por ejemplo cuando juega algún playoff o tal, no es lo mismo, porque al final sueles tener una semana así de preparación. Pero en este caso, en el que tienes un mes, que estás concentrado, por ejemplo, nosotros que estuvimos concentrados en Serbia, los entrenamientos, sin ninguna duda, ha sido la pretemporada más dura de toda mi vida, de físicamente, al final, me han exigido como nunca lo habían hecho, pero bueno, al final te das cuenta de que estás luchando por algo que nunca hubieras imaginado y que al final es lo que conlleva todo eso, requiere un sacrificio y un trabajo que nunca había tenido.
3: Seguramente el partido más importante en la historia deportiva de Abel Pascual.
4: Sí, sin ninguna duda, porque físicamente y en cuanto a ritmo de partido, he jugado también partidos, por ejemplo, en Primera Red hay muy, muy, muy, muy buen nivel. Cuando he jugado, por ejemplo, en Copa del Rey contra el Español o contra el Ibiza, equipos de Primera y Segunda División, también me enfrento a ese nivel, pero sobre todo es lo mental, el respeto que hay en el campo. De hecho, por ejemplo, el primer partido, en la ida, que empatamos a uno, es un partido muy táctico, donde los equipos no quieren cometer errores, estás intentando calcular absolutamente todo, y en la vuelta la mala suerte que hemos tenido es eso, de que hacemos una primera parte bastante disputada, donde nos vamos al descanso 0-0, y al final por dos detalles que pasan en 5 minutos, que es una pérdida que tenemos en nuestra propia área, nos hacen el primer gol y luego pues al final te quieres volcar un poco y en una transición te hacen el segundo a los 5 minutos. Entonces eso es como que mentalmente todo pesa mucho más. Todos los errores que puedas tener, todo pesa mucho más. Pero bueno, personalmente creo que he sabido controlarlo bastante bien y me voy orgulloso también.
3: Y desde luego, para todo futbolista, disputar un partido de Champions, aunque sea de previa, es todo un sueño cumplido.
4: Sí, totalmente. lo de cumplir, es que no lo podría llamar ni sueño, porque realmente es que no me lo hubiera imaginado nunca. Y lo que hablaba la última vez contigo, y más a mi edad ahora, a los 30 años, es algo inimaginable. Cuando trato de ponerme en contexto con mis amigos o con mi familia, hablándolo con ellos, todavía no lo logro. Entonces me siento un afortunado. ¿Qué es lo bonito encima? Pues que ahora encima todavía siguen viniendo pues partidos. Por ejemplo, ahora tenemos la suerte todavía de seguir peleando por meternos en Conference League, que será, vamos, la próxima semana. Estamos esperando a ver cuál será el rival, si un rival de Albania o de Moldavia. Entonces, ya solo el hecho de andar esperando este tipo de partidos, de si te toca viajar a Albania, a Moldavia, pues, o lo que te pueda tocar en un futuro, ya es algo increíble.
3: Y se acaba el sueño de la Champions porque el equipo cayó, pero todavía no se cierra la puerta de la Conference.
4: Es que no... ¿Qué te voy a decir? Yo, por ejemplo, tengo la suerte ahora mismo de que todos mis compañeros de aquí del Bora han vivido jugar lo que es, algunos incluso en Champions League, otros en Europa League, en Conference League. De hecho, el Bora en 2025 hace un papel en Conference bastante meritorio, llegan hasta octavos y les eliminan en la prórroga. O sea, es un equipo que está acostumbrado a jugar este tipo de competiciones. Y yo todavía no soy consciente de que, bueno, pues que el objetivo de este club es jugar Conference. Y si no juegas Conference, pues al final es una desilusión. Entonces, esa exigencia a mí me encanta. Porque es un hecho de también creerte de que es posible jugar una Conference League. Algo que no me hubiera imaginado nunca.
3: Bueno, pues ahí están las palabras de Abel Pascual, que ahora se centra también en la Liga.
4: Sí, sí, totalmente. Al final, cuando estás en un equipo que al final es el campeón de Bosnia actualmente, tienes esa exigencia semanal, cada semana. Yo al final siempre lo he dicho y siempre los futbolistas nos lo repetimos, el fútbol no tiene memoria. Entonces, esa exigencia de que no puedes fallar, cuando estás por ejemplo en otros equipos que has estado luchando a lo mejor por descender, el hecho de perder no tiene tanta carga, tanta digamos emocional o psicológicamente, como tiene el estar en un equipo de la parte de arriba que lucha por la Liga, porque cada punto que pierdas o cada eliminatoria que pierdas es una oportunidad enorme que pierdes. Entonces, yo me veo cómodo en este aspecto, porque no sé, o sea, me gusta esa tensión competitiva y la llevo bien. Entonces, nada, hay que seguir peleando para que, si no hemos logrado pasar este año y jugar, por ejemplo, Champions League o Europa League, a ver si el año que viene lo logramos.
3: Y finalmente, ahora le toca vivir cada partido como una auténtica final.
4: Yo creo que lo que me ha formado ha sido la vida. No solo el fútbol también. Pero la realidad es que, hablando claro, yo hace 2 años y medio, 3 años, por situaciones familiares, a mí me tocó estar. Yo estaba currando en el bar, yo solo, sacando un bar adelante, trabajando al día 15 horas. Y sabiendo que tenías que pagar no sé cuántas deudas con instituciones. Eso es presión. Entonces, a mí ahora mismo todo lo que me venga es que es disfrute, es disfrutar. A mí esta presión lo único que me hace es enamorarme de este deporte, es motivación.
3: Pues a ver, Pascual, en las declaraciones que hemos escuchado aquí en la sintonía de Vive Radio, en estos últimos minutos, esa experiencia jugando todo un partido de Champions con su equipo bosnio. Alcanzamos ya, en nada, las 11 de la mañana. Seguimos con muchos más contenidos en la sintonía de Vive Radio.
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1: Son las 11 de la mañana.
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3: Once, dos minutos de la mañana. Donar sangre es un gesto sencillo que puede salvar hasta tres vidas, pero en verano las reservas vuelven a resentirse. La Hermandad de Donantes de Sangre de Palencia vuelve de nuevo a hacer un llamamiento a la ciudadanía porque los grupos A positivo y cero positivo son los que más se necesitan en estos momentos. Además, preocupa el descenso de donaciones y esa falta de relevo generacional entre los donantes habituales. Hablamos de esta situación con el presidente de la Hermandad de Donantes de Sangre de Palencia, Manuel Maza, que ya nos escucha. Manuel, buenos días.
12: Hola, buenos días.
3: Bueno, de nuevo tenemos que hacer, ¿no?, ese llamamiento urgente que realizamos prácticamente todos los veranos. Manuel, ¿cuál es la situación actual de la reserva de sangres en la provincia?
12: Bueno, pues ahora mismo tenemos dos grupos, que son el A positivo y el cero positivo, que están muy bajos de reservas. Luego tenemos cero positivo, AB positivo, cero negativo, perdón, AB positivo y AB negativo, que están un poquito regular. Entonces, bueno, pues sobre todo estos dos grupos, el A positivo y el cero positivo, son de los grupos que más se utilizan y bueno, necesitamos.
3: Manuel, ¿estamos en un momento especialmente delicado o es la situación habitual que se vive cada verano?
12: No, esto habitualmente sucede cada verano, ¿no? Hay circunstancias, pues, sobre todo dos: una, la movilidad de la gente, ¿no? Que bueno, pues que vamos a un sitio a otro, que surgen accidentes, que no sé qué, y esa misma movilidad también hace que tú no estés en tu lugar de residencia habitual y bueno, pues pierdas el hábito de ir a donar en estos días, ¿no?
3: ¿Qué consecuencias puede tener, pues no sé, para los hospitales, por ejemplo, que las reservas bajen más de lo recomendable, Manuel?
12: Hombre, podrían ser catastróficas, ¿no? Sí. Si llegáramos a no tener reservas de sangre. Lógicamente nunca hemos llegado a esa situación.
3: Gracias a Dios.
12: Pero sí que es cierto que cualquier hospital sin sangre tendría que cerrar. Sí. O sea, que es así, tendría que parar.
3: Siempre insistimos, tanto vosotros desde la hermandad como en los medios de comunicación, que bueno, pues donar sangre es un proceso rápido, que es seguro, y en eso tenemos que seguir insistiendo, ¿no?
12: Correcto. Es un proceso, pues, médico, pues, totalmente seguro, que es rápido, que tarda un muy poquito tiempo, y sobre todo eso, que es seguro. No tiene ningún problema ni nada malo.
3: Y además que se puede donar en cualquier punto de España, ahora de la provincia. Es importante también aprovechar esa posibilidad, aunque uno esté fuera de la capital, en este caso de Palencia. Hay citas para donaciones, ¿no?
12: Sí, lógicamente. Nosotros tenemos, mira, hoy mismo estaremos en Ampudia. Ajá. Mañana vamos a Cisneros, mañana también vamos a Avenida del Río Carrión. Mañana va a estar el autobús en la calle Mayor. O sea que movemos la provincia mucho.
3: Recorréis, pateáis la provincia, como se dice en estos casos.
12: Sí, pateamos la provincia, prácticamente las localidades un poco grandes ya con entidad, pues las visitamos dos, tres veces al año. Algunas, como Guardo, por ejemplo, Aguilar, estamos todos los meses. O sea, que movemos.
3: Decía yo al principio que una de las cuestiones que más os preocupa desde la hermandad es el relevo generacional. No sé, ¿cuesta convencer a los jóvenes o cuesta más fidelizarlos para que sigan donando con el paso del tiempo?
12: Cuesta fidelizar. O sea, convencerles, bueno, tú vas a hacer una pequeña charla y al día siguiente vas con una extracción a, pues, a un instituto, a la universidad, y sin ningún problema te responden. Pero luego ya se les olvida que hay que volver a donar. Y el tema de la fidelización es donde tenemos el hándicap.
3: Nos cuesta seguir insistiendo en estas cuestiones. Manuel, ¿cuál es el perfil del donante que tenéis, bueno, ahora mismo en la hermandad?
12: Pues de 55 años para arriba.
3: Ajá. Bueno, hay que recordar que cualquier persona sana puede acercarse a donar a los diferentes autobuses que recorren la provincia, incluso aquí en la capital, como bien ha recordado Manuel, va a estar mañana mismo el autobús en la calle Mayor, donde calle se sitúa Mayor siempre. No sé, para quien tenga dudas o cierto miedo, ¿qué podemos decirle para animar a dar ese primer paso?
12: Pues mira, que cualquier persona mayor de 5, o sea, de 18 es para arriba, que pese más de 50 kilos y que esté bien de salud, puede ir a donar, que es un procedimiento totalmente seguro y rápido, y que sobre todo que una donación salva 3 vidas.
3: Desde luego, pues con ese mensaje nos quedamos. Manuel Maza, presidente de la Hermandad de Donantes de Sangre de Palencia, ojalá se revierta la situación pronto y podamos de nuevo volver a hablar de que ahora mismo pues las reservas vuelven a estar en esos números para que todo el mundo pueda tener sangre en caso de necesidad. Muchísimas gracias por habernoslo contado, acercado aquí a la sintonía de Vive Radio Palencia, y un abrazo muy fuerte.
12: Muchas gracias, y gracias por ayudarnos a difundir el mensaje de la necesidad de la sangre.
3: Gracias, Manuel. Chao.
12: Gracias.

0: Manuel Maza, presidente de la Hermandad de Donantes de Sangre de la provincia de Palencia, que por cierto está de celebración estos días también en Santi Badeñez de la Peña como alcalde, disfrutando no solo de las fiestas de su pueblo, sino también, por supuesto, de lo que se vivía ayer en todo el país, esa locura desatada con la victoria de la selección española. Nada, seguimos hablando con más alcaldes, en este caso de temas que preocupan en estas últimas horas, como el incendio de Soto de Cerrato, que se vivía desde ayer a las 3:30 de la tarde y que ha tenido desde luego en vilo a las poblaciones cercanas. Nos lo va a contar su alcalde Jesús María Sánchez, cómo está la situación en estos momentos y qué es lo que él mismo divisa desde su propio pueblo. Pero será, como decimos, a vuelta de una pequeña pausa.
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0: Pues la provincia de Palencia sigue muy pendiente de la evolución del incendio declarado ayer por la tarde en Soto de Cerrato, en el término municipal, que continúa en nivel 1 de peligrosidad. Las llamas han afectado ya unas 144 hectáreas, de las que 90 son superficie arbolada y han obligado a movilizar un importante operativo de extinción. Conocemos ahora un poco lo que fue ayer, la situación sobre el terreno, con el alcalde de Soto de Cerrato, con Jesús María Sánchez. Jesús María, buenos días.
1: Hola, ¿qué hay? Buenos días.
0: Bueno, alcalde, ¿cómo se vivió ayer el incendio del que estamos hablando? Porque creo que fue pues ese momento de tensión y de incertidumbre cuando usted conoció la noticia que llegaron los bomberos y los equipos de extinción, ¿no?, hasta la localidad.
1: Sí, pues al principio con incertidumbre, porque encima era una hora muy mala, era la hora pues 3:30, hora de comer y de terminar de tomar el vermut, 3:30, 4:15. Uh-huh. Y en principio con mucha incertidumbre, porque no sabíamos para dónde iba a ir el incendio. Empieza en el término municipal de Soto, pero empieza donde estaban las bodegas, donde están las bodegas. Uh-huh. Y lo que se fue extendiendo fue hacia el monte, con lo cual al término municipal le afectó, pero no excesivamente en este caso.
0: Con lo cual, como me contaba un poco fuera de antena, no ha habido en ningún momento riesgo para las viviendas de la población, ¿no?
1: No, para las viviendas en ningún momento ha habido riesgo. O sea, se veía desde el pueblo que había llamas, había incendio, estaba a 2 kilómetros o 2 kilómetros y algo, pero no hubo nada. Para las viviendas no hubo ningún riesgo.
0: Decíamos que eran, de momento, parece ser 144 hectáreas, 90 de superficie arbolada. Afortunadamente, pues no hay consecuencias personales en este sentido. Pero lo que sabemos, que no sé si se habrán sido perjudicadas explotaciones agrícolas o ganaderas. No sabemos nada de momento.
1: Pues aquí en Soto lo que te puedo contar es que explotaciones agrícolas, estaba todo cosechado, eran rastrojos. Uh-huh. O sea que no ha afectado en nada a ninguna explotación agrícola. Lo que ha afectado más ha sido al monte, a monte bajo, a pinos, a pequeños pinos, a matorrales, pero eso en Soto. Luego ya se extendió hacia el monte, entiendo que sería el término de Reynoso, Villaviuda, Sontoria, por ahí. Pero claro, ya con las montañas no nos deja ver lo que pasó más adelante.
0: ¿Cómo estaba la situación del pueblo? Me imagino que con momentos de tensión, pese, pues eso, decían la hora, que era mala hora, sobre las 3:30 de la tarde aproximadamente, viviéndolo un poco con toda esa incertidumbre, ¿no, alcalde?
1: Sí, pues hombre, el pueblo al final, todo el mundo en la calle y acercándose y viendo lo que pasaba, porque claro, también hubo suerte, o como lo quieras llamar, que el aire iba en contra de donde estaba el pueblo, o sea, que se lo iba llevando en contra del pueblo. Nunca hubo peligro de que volviera hacia el pueblo, pero porque el poco aire que iba en contra.
0: Siempre el miedo, ¿no?, cuando se ve esa nube de humo a lo lejos, ¿verdad?
1: Hombre, claro, sí, cuando hay una nube de humo y encima tan grande y humo tan negro, blanco, no sé qué, pues si empiezas a ver bomberos, helicópteros y no sé qué, pues con la incertidumbre ahí la tienes siempre.
0: ¿Tuvo ocasión de charlar con el equipo de extinción en algún momento?
1: Con el equipo de extinción exactamente no, porque estuvimos viendo por caminos y tal, sí que con Guardia Civil, y bueno, era muy al principio, la verdad, no sabían ni ellos para dónde iba a ir el incendio. Uh-huh. Y bueno, pero todos preocupados, claro.
0: Desde luego, estamos en esa época de alto riesgo, ya lo comentábamos el pasado viernes, ese llamamiento de la Junta de Castilla y León. Estaremos pendientes, por supuesto, de cuando quede extinguido. De momento decía que no se acerca a la localidad, que de hecho está yendo hacia otras localidades cercanas, ¿no?
1: Sí, ahora mismo tú, desde aquí, que lo estoy viendo, desde Soto, pues tú miras, ves algún foquillo como algo de humo pequeño, quemado, pero no ves fuego por ningún lado. O sea, estará, no puedo decir, si decís que no está controlado todavía y está a nivel 1, pues estará, pues no sé en qué localidad, si en término de Reynoso, en término de Ontoria, en término de Villaviudas, no lo sé.
0: Pues alcalde de Soto de Cerrato, Jesús María Sánchez, le agradezco que haya estado con nosotros estos últimos minutos en la sintonía de Vive Radio. Ojalá consigan parar ya las llamas de este fuego. Un abrazo.
1: Sí, ojalá, un abrazo, gracias.
0: Bueno, pues podemos contar a las 11:17 minutos que está estabilizado, aunque sigue en nivel 1, ese fuego que comenzaba ayer a las 15:37 de la tarde y en el que, bueno, han ardido de momento, total de superficie 230 hectáreas, 90 de ellas arboladas, 140 agrícola y esa total de superficie forestal de 90, como decíamos, hectáreas en Soto de Cerrato. En la actualidad hay 9 medios sobre el terreno, entre agentes medioambientales, cuadrillas terrestres, autobomba, el IF y varios medios aéreos, 2 medios aéreos concretamente, para intentar controlar del todo este fuego que se declaraba, como decimos, ayer a las 3:37 de la tarde en esas cercanías de la localidad de Soto de Cerrato. Acabamos de hablar precisamente con el alcalde de la localidad, con Jesús María Sánchez, que nos ha atendido amablemente para conocer un poco de cerca la situación y la última hora de lo que se está viviendo en Soto de Cerrato y los alrededores. Información de servicio a estas horas de la mañana, 11:18 minutos. Nosotros hacemos una breve pausa y en nada nuestra compañera Lucía Martín nos va a hablar de los museos de Palencia, de algunos de ellos característicos de la provincia. Será, como digo, a vuelta de pausa.

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2: Normalmente cuando pensamos en museos y obras de arte, se nos viene a la mente el Museo del Prado, el Museo Reina Sofía. Pero tal vez el arte esté mucho más cerca de nosotros de lo que pensamos. Hoy queremos acercar una pequeña parte de los museos de la provincia de Palencia a los oyentes y proponerles que vayan a visitar sus exposiciones para conocer la riqueza cultural de nuestro territorio. Nos vamos hasta el norte, en un pequeño pueblo al lado de Barruelo, Villabellaco, donde Herminio Revilla sigue hoy en día con su proyecto para dar a conocer la obra de toda su vida. El Museo Herminio Revilla está ubicado precisamente en la casa donde creció. Está compuesto por más de 600 obras talladas en madera, 50 de ellas con movimiento a través de distintos tipos de energía. Herminio lamenta no tener tantas visitas como debería atraer su museo. Además, cree que los jóvenes de hoy en día ya no se interesan por su colección.
3: Pero es que la gente sabe, entonces, entre la televisión y luego el móvil y cosas de estas, pues ha cambiado totalmente la forma de ver las cosas. Es una pena porque, ¿qué es nuestro museo? Es un reflejo vivo de nuestro pasado, vivo por el movimiento.
2: Ha notado que los colegios ya no visitan su museo porque antes recibían una subvención que ahora ya no tienen. Herminio considera clave las excursiones a exposiciones de la provincia para recordar la historia.
3: Antes las diputaciones, algunas daban alguna ayuda para hacer para visitas y visitar el museo. Creo que eso ha desaparecido.
2: Otra de las necesidades del museo es un guía responsable que pueda dar relevo a Herminio y pueda continuar transmitiendo su legado y obra a otras generaciones.
3: El problema que tenemos es que ya somos muy mayores y lo que queremos es que esto se, a ver si de una vez se puede formalizar para que sean algunas personas que tengan que enseñar oxígeno como bien que no.
2: La obra de Herminio es muy extensa. Una de sus preferidas es El paso del hombre por la tierra, una obra en movimiento que representa todas las grandes invenciones del ser humano. Según cuenta, tardó casi 3 años en completarla y es la obra que más trabajo le ha costado. También tiene reproducciones a tamaño real de sus padres. Sus visitantes, aunque a veces son escasos, suelen repetir la experiencia, ya que ver toda la exposición en un día es casi imposible. En Villabellaco también nació otro de los escultores más famosos de la provincia, Ursicino Martínez, o como todos le conocen, Ursi. El Museo de Ursi está en Aguilar de Campo, pero no hace falta irnos al norte para encontrar algunas de sus obras. Dando un paseo por la calle Mayor, nos encontramos en la entrada al Patio Castaño a la niña saltando a la comba. También hay otras obras de Ursi en la capital, como el Monumento a la Paz en la Plaza Cervantes o el Monumento al Labrador a un lado de la Plaza España. Pero lo que más destaca de Ursi, además de su talento, es su humanidad. En vida, rechazó vender su obra porque quería que se quedara en Aguilar para su familia. Tras su fallecimiento en 2007, la Diputación de Palencia, el Ayuntamiento de Aguilar de Campo y la familia llegaron a un acuerdo para abrir el Museo de Ursi. Desde allí, Daniel de Vena, el director del museo, sigue promoviendo la figura de Ursi y su importancia.
4: Ursi, desde mi punto de vista, es una persona que tenía claras cuáles eran sus prioridades, más allá de que tuviera mucha facilidad para el trabajo con la madera y la expresión artística. Lo que pasa que él, por las circunstancias del momento, prefirió dedicarse a su trabajo y a mantener bien a la familia, pero cuando tuvo la oportunidad, se dedicó al arte. De hecho, él siempre decía que era minero, o que había sido minero y luego escultor.
2: La colección se compone en su mayoría por madera. Ursi era minero, pero aprendió a tallar la madera y dominó la técnica de una forma que le permitió hacer juegos humorísticos con el espectador.
4: Él, a la parte final de su obra lo llamaba sus peladuras, y de alguna manera está retando la mente del espectador en cómo se ha hecho, ¿no? Estalla si ha sufrido algún proceso de calentamiento, o él trabaja en un nivel en el que conoce muy bien las propiedades de la madera, que puede buscar el espectador y cómo le hace cuestionarse la realidad.
2: El museo tiene unos 1.600 visitantes anuales, una cifra que les gustaría aumentar, y lo están haciendo a través de promoción y difusión en los distintos puntos de la provincia. Aún así, atrae a muchos visitantes de otros puntos del país. Daniel de Vena, director del museo.
4: Estamos promocionando el museo fuera de Palencia. Un público al que le gusta mucho la obra de Ursi es a la gente del País Vasco. Viene mucha gente, lo normal en verano, mucha gente de Madrid, pero también viene mucha gente de Burgos y de Cantabria que no ha escuchado hablar de Ursi y la relación que hay con la madera, precisamente porque el 96% de la obra de Ursi es en madera de olmo. La relación que tienen es

0: mayoría son radios y teléfonos móviles, y los ha coleccionado durante toda su vida.
1: No fui yo quien compró las radios. Fueron ellas las que me encontraron a mí. Porque yo desde que era muy pequeñito, las radios me han ido llegando casi sin quererlo. Y hoy es el día en que la gente, pues antes de regalar una radio a otra persona o de llevarla al punto limpio, me la traen a mi casa o me llaman para que vaya a buscarlas.
0: Jesús explica que le cuesta un esfuerzo económico grande mantener el museo con vida, ya que no recibe subvenciones. El museo atrae entre 300 y 400 personas al año, una cifra mucho menor a la que tenía al abrir sus puertas. Aún así, su amor por la radio y las donaciones de objetos de la gente le siguen motivando a conservar su museo. Para Jesús González, uno de los aspectos más llamativos es que su museo atrae a los más mayores y a los más jóvenes. Los veteranos sienten nostalgia por estos aparatos que conocieron en otra época y a los jóvenes les inspira mucha curiosidad conocer cómo funcionan.
1: Yo creo que el interés del museo es, por una parte, nostálgico y por otra parte, técnico. Y que yo lo veo en las visitas a diario. Puede venir una señora mayor con una nieta de 6 años, como el otro día, y los ojos que ponen al ver los aparatos de radio son de curiosidad, de admiración, de una tecnología que la usamos todos los días, pero que todavía parece milagrosa, ¿no?
0: Otra de las joyas de la provincia es el Museo del Cerrato. Se compone de 2 edificios, el edificio modernista, antiguo colegio de la Milagrosa, donde están las exposiciones temporales, y el Palacio de Santo Tomás. El Museo del Cerrato está en Baltanás, apenas media hora de viaje desde la capital, y es uno de los imprescindibles de Palencia. La Diputación de Palencia ha renovado el convenio para financiar este museo con 30.000 euros. Luisa González, la directora del museo, explica que parte de estos gastos se van a destinar a renovar y modernizar el museo a través de hologramas que pueden ayudar a hacer la experiencia más accesible.
2: Una parte donde hacemos una visita virtual de 15 minutos de duración, donde se entran en todas las bodegas, el barrio, explican todos los procesos de creación. Al final nosotros somos un museo 100% accesible. Desgraciadamente el barrio de bodegas de Baltanás no lo es. Entonces queremos que todo aquel visitante que por movilidad no pueda acceder al barrio tenga la sensación más completa posible. Este gran holograma se complementa de otros 2 pequeñitos, donde uno entras en todos los niveles de altura del barrio de bodegas, vas entrando por la puerta, te explica los distintos niveles, las profundidades, lo ves por colores, porque la gente que no es de aquí, o sobre todo más bien del Cerrato, no entiende lo que es el barrio de bodegas de Baltanás, ¿no? Y es una manera muy visual de entenderlo y verlo todo. Y un último holograma donde nos va a hablar de todo el proceso de vendimia, elaboración, instrumentos, herramientas.
0: El Museo del Cerrato reúne el arte de esta comarca. La pinacoteca, el arte sacro, restos arqueológicos o incluso el propio Palacio de Santo Tomás son obras de interés cultural y artístico que reúne el museo. En la pinacoteca destacan las 2 salas dedicadas a pintores cerrateños, Pedro Mozo, de Herrera de Valdecañas, y Juan Antonio Morales, de Villavaquerín.
2: Eso nos hace ser un referente en los museos quizá rurales o lo que mal llamados son museos de segunda fila. Pues al final tenemos alrededor de unas 50 obras pictóricas de grandes artistas españoles que están también representados en museos como el Reina Sofía, o sea, no estamos hablando tampoco de pintores de segunda fila.
0: Así como explica Luisa González, el Museo del Cerrato es un referente cultural en toda Castilla y León. En 2025 recibieron 5.400 visitantes, una cifra que pasa del doble de los datos del año anterior. Todo este crecimiento ha sido gracias al trabajo de difusión y promoción en ferias sectoriales, profesionales, redes sociales y trabajo con agencias. Sin embargo, al igual que el resto de museos que hemos repasado, apenas reciben visitas de los colegios. La falta de visitas escolares y el reto de la financiación son barreras comunes para estos espacios, pero el esfuerzo diario de sus responsables demuestra que el turismo cultural en nuestros pueblos tiene un futuro. desde las tallas en madera.

0: de Herminio y Ursi, pasando por la nostalgia de las ondas de Radio de Jesús hasta el patrimonio histórico que acoge el Cerrato, la provincia de Palencia nos demuestra que el arte está mucho más cerca de nosotros de lo que pensamos.
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0: Hay personas que acumulan años y personas que acumulan historias. Bernardo Negueruela, palentino, aventurero incansable, pertenece claramente al segundo grupo. Ha corrido la Maratón de Nueva York, ha cruzado el Atlántico y el Pacífico a vela, ha subido el Kilimanjaro, se ha internado en la Amazonía y ha vivido con gorilas en Uganda, además de recorrer un centenar de países. Pero su último capítulo llega desde uno de los territorios más remotos y extremos del planeta, el Ártico. El documental, Donde el tiempo se congela, 80 grados norte, disponible en Amazon Prime, recoge esa expedición. Y detrás de ella, un mensaje que Bernardo, en sus 65 años, lleva tatuado en la forma de entender la vida. La edad no es un límite. Hoy lo conocemos en primera persona.
1: La preparación, bueno, tiene como tres patas fundamentales. Uno es las ganas de prepararte, que esa es la capacidad de decir, empiezo un nuevo proyecto, tengo mucha ilusión, tengo mucha inquietud, tengo mucha curiosidad. Entonces te das cuenta que tienes que prepararte físicamente y psicológicamente, porque todos los proyectos, solo con la preparación física no es suficiente. Es más fácil que lo logres con una mala preparación física y con una buena preparación mental que con una preparación física muy buena y sin preparación mental. Entonces, al final siempre es combinar todo eso, que esa es una de las claves de que te va dando el que seas más mayor. La preparación física, que es fundamental, y la empiezo pues gradual, empiezo poquito a poco, siempre, porque cada vez que termino un proyecto me entra una especie de cansancio que me quedo muy parado.
0: Sí.
1: Y luego ya me hace falta un nuevo proyecto que me da ilusión y ya empiezo a entrenarme, y simultáneo ambas cosas, física y psíquica.
0: Mentalizarse, entrenar, ilusionarse, así arranca cada aventura para Bernardo Negueruela. Y la del Ártico no fue diferente. Una convocatoria pública en toda España reunió a más de 400 candidatos. Solo 5 fueron elegidos para la expedición. Todos ellos superaban los 65 años. Bernardo fue uno de ellos. El destino, Svalbard, el archipiélago noruego en el océano glacial ártico, a 80 grados de latitud norte, uno de los parajes más inhóspitos de la Tierra.
1: El desafío, el reto de lo de Santa Lucía yendo a Svalbard, al polo norte, es de las cosas más duras que puedas echarte a la cara, porque es dura desde el punto de vista físico, por lo inhóspito, por el frío, por la soledad. Es un paraje muy poco, bueno, es que es muy poco habitable. Entonces, desde ese punto de vista es muy duro. Y luego, evidentemente, claro, en ese tipo de retos, pues es la convivencia, la capacidad mental para ser capaz de estar soportando, pues, aunque estábamos muy bien alimentados, porque el tema de comida y todo eso estuvo muy bien, pero el cansancio físico, las horas, tal, todo se nos hizo muy, muy duro. O sea, de los retos más duros de los que yo me he enfrentado. Es una idea extraña pensar que estábamos en un lugar donde muy pocas personas en el mundo habían llegado a pisar. Mirabas a tu alrededor y veías que es que yo creo que ahí solo habían llegado 4 locos que habían querido llegar al Polo Norte y una gran mayoría no lo habían logrado. Tú miras a tu alrededor y es que no había nada, había pajarillos, aves sí que había muchas, naturaleza muy poca, está con los hielos. Entonces lo que más te impresiona es decir, pero ¿cómo aquí puede haber alguien? ¿Cómo podemos haber llegado aquí que ha habido tan pocas personas en la historia en un sitio tan recóndito y tan inhóspito? Entonces eso te daba como una sensación muy especial.
0: En el Ártico no solo impresiona el frío o la inmensidad del paisaje, hay algo más difícil de describir, algo que Bernardo no esperaba encontrar con tanta intensidad: el silencio. Un silencio absoluto, casi inquietante, que contrasta con el ruido constante al que estamos acostumbrados.
1: Es un contraste brutal, porque tú cuando llegas allí, es tan silencioso, de repente oyes solo algún graznido de algún ave que hay por allí, un leve viento, y no escuchas nada más, y miras a su alrededor y no hay nadie, no hay nada. Entonces eso te choca mucho con la vida más o menos que llevamos habitualmente, donde hay ruidos por todos los sitios y de todo tipo, y bueno, tu oído se hace selectivo y no los escuchas, pero allí es al contrario. O sea, te das cuenta que es silencio total. Y a veces es un poco, te crea cierto vértigo.
0: El silencio y la inmensidad, pero también el miedo. Bernardo Negueruela no esconde que el miedo le acompaña en cada aventura. No lo considera una debilidad. Al contrario, lo ha convertido en una herramienta.
1: El miedo te acompaña siempre. En todos estos proyectos, el miedo, desde que empiezas a pensarlo, tienes miedo. Miedo por ti, porque no seas capaz de estar a la altura, porque el propio desafío realmente es difícil, seré capaz de llevarlo a cabo, tal. El miedo, yo creo que no desaparece casi hasta cuando estás en casa, llegas aquí a Palencia, ya empiezas a revisar todo lo como ha ido, has estado permanentemente contigo. Mi padre que yo acuñé un principio ya hace mucho tiempo, que era al otro lado del miedo. Y es como que al otro lado del miedo está todo lo que se puede vivir en este tipo de aventuras. Hay que superarlo. O sea, el miedo lo tienes y lo único es que tienes que vivir con él, porque no puedes negar el que no tenga miedo. No sé si existe el que no tenga miedo, es un irresponsable.
0: Y el miedo tuvo momentos muy concretos durante la expedición. Las travesías en barco, con el mar muy agitado, los glaciares con cortados de 15 metros a ambos lados del camino. Hay una imagen que Bernardo no olvidará.
1: Hubo ocasiones donde, bueno, pues la naturaleza tampoco nos apoyaba. Claro. Entonces el mar realmente estuvo muy revuelto. Hubo momentos en que, bueno, el barco tuvimos una navegación muy, muy dura. Y a veces pensamos que no llegamos para el 80. En los glaciares ocurrió lo mismo, o sea, estaba totalmente helado, era durísimo el ir andando con crampones por allí, por unos, además es que al borde de cada de por el sendero de hielo que íbamos, había cortados de 15 metros donde desaparecías y son patinas allí y pasamos mucho, mucho miedo. Sí, te digo que un bastón te cayó, ¿sabes? O qué tal. Y de repente ves que el bastón empieza a coger velocidad, desaparece por una grieta.
0: Sí.
1: Y solo tengo que pensar, bueno, si en vez del bastón soy yo, aquí se acabó mi vida.
0: Sí.
1: Entonces, eso nos hacía ir pisando con pies de plomo, pero literal.
0: Pero más allá de la aventura, del frío y de los glaciares, el documental Donde el tiempo se congela, 80 grados norte, tiene un mensaje muy claro. 5 personas mayores de 65 años haciendo algo que muchos consideran imposible. ¿Por qué? Para demostrar que la edad no es un límite.
1: A mí el mensaje final, bueno, primero el disfrutar de esos paisajes y de esa aventura como tal, pero sobre todo que llegara, que yo creo que sí, es a transmitir el mensaje de que la edad solo es un número y que no es un límite. Entonces, los que participamos allí somos 5 personas de más de 65 años que hacemos cosas que a priori dicen estas no son para estas, no son cosas para que gane este tipo de personas. Pero lo importante, si logramos convencer a la gente de que la edad no es ningún límite, el límite nos lo ponemos nosotros, yo sería lo que realmente me daría por satisfecho de lo que si hubieras extraído de ver el documental.
0: Una reflexión que va mucho más allá del Ártico. Bernardo habla de algo que él llama edadismo ambiental, esa presión social que lleva a las personas mayores a sentir que ya han terminado, que ya no es su momento. Una jubilación que va mucho más allá del trabajo.
1: Hay un edadismo ambiental que te hacen sentir que tú ya has acabado. O sea, a ti te jubilan y parecen te he jubilado del trabajo. Y te parece que te está diciendo, pero también te he jubilado de la vida. Y no, me puedes jubilar del trabajo, pero no de la vida. De la vida ya me encargaré yo de que no me jubiles. Y entonces, el ambiente es muy propenso a que te digan, ya eres mayor, eso ya no tienes que hacerlo, ya no tienes edad. Dedícate a sentarte, echar una partidita o leer un libro. Realmente el que tú puedas tener proyectos, o sea, parece que te están haciendo que no tengas proyectos para que seas viejo de verdad. Entonces hay que rebelarse contra eso. Yo creo que es un poco la misión de lo que queríamos transmitir en el documental.
0: Y su antídoto contra ese edadismo es sencillo: los proyectos. No hace falta escalar el Kilimanjaro ni cruzar el Atlántico a vela. Bernardo tiene muy claro que el tamaño del sueño no importa tanto como el hecho de tenerlo.
1: No tiene por ser una aventura de estas de subir al Kilimanjaro. O sea, que es lo que decimos. Sí, creo que simplemente tengo que decir, voy a hacerme el camino de Santiago tranquilamente. Tener proyectos. La clave de todo esto para no envejecer es tener proyectos. Todo gran viaje empieza con un paso pequeño. Es decir, que lo primero que tienes que hacer es ahora mismo levantarte del sofá, y dar un primer pasito, bien sea apuntarte a alguna actividad, empezar a dar un paseo, apuntarte a un gimnasio, llevar a cabo, además hay muchas, la mayoría de la gente es cosas que ha querido hacer siempre y que piensan que ya no pueden hacerlas. Y ese es lo que hay que desterrar, que puedes perfectamente, o sea, que es que el límite no lo ponemos nosotros, el límite no está ahí.
0: Pero si hay una experiencia que Bernardo recuerda con una intensidad especial, no es el Ártico, es Uganda. Convivir durante 3 días con una familia de gorilas en su hábitat natural. Una experiencia que, dice, le cambió la mirada.
1: Que lo de los gorilas es tiene un componente humano tremendo. Claro. Entonces, el que te permitieran poco a poco, vas buscándolos. Los gorilas son vagos. Uh-huh. Y entonces, tú vas siguiéndolos, no te tienen miedo porque saben que son tan fuertes que en el momento que quieran te quitan el miedo, sí, del medio. Y entonces, bueno, pues tú vas a tal, te van dejando poco a poco acercarte. Y bueno, ya cuando logramos estar con ellos, estuvimos eso, pues estar con toda la familia allí y tal, ya bueno, pues bueno, yo cuando se acabó 3 días después, que es el tiempo que estoy ahí con los gorilas, bueno, digo, podía haber seguido muchísimo más porque cada día extraías, era observación pura, ¿no?
0: Sí, sí, sí.
1: Entonces que te hipnotizaba y decías, pero esos gestos tan humanos, esa forma de mirar, esas cosas que hacen, era una cosa, y bueno, y por ejemplo, vuelves a lo mismo, hay un momento crítico, o sea, siempre tienes miedo en un momento determinado. Yo me acuerdo de un gorila, no el gorila macho, era uno de los gorilas aspirantes, ¿no? Uh-huh. Porque hay el espalda plateada jefe, y luego hay dos que, oye, y uno cogió un palo y está delante mío mirándome, y digo, en cuestión, o sea, estamos a 2 metros, digo, me da, y además que no puedo hacer nada.
0: Y hasta que hemos llegado, sí, sí.
1: Y bueno, pues no, mirando a su pie del suelo, como que te mide y tira al suelo y se da la vuelta y te desprecia. Sí. Bueno, pues es que era de una riqueza tan brutal. Eso me cargó de muchísimas cosas para reflexionar.
0: Gorilas, glaciares, tribus en la Amazonía, océanos cruzados a vela, cada experiencia deja una enseñanza. Y Bernardo Negueruela tiene claro cuál es la más valiosa que le ha regalado el mundo. Que lo que crees que no puedes hacer, sí puedes hacerlo.
1: O la naturaleza te hace que tú de joven seas más fuerte, más rápido, y cuando te vas haciendo mayor, todo eso, pierdes velocidad y pierdes fuerza. Uh-huh. Pero a cambio lo que ganas es cabeza, y esa cabeza proviene principalmente del conocimiento de saber que hay cosas que sí se logran hacer. Entonces, una vez que sabes que se pueden hacer, pues bueno, pues tienes la capacidad de decir, bueno, como sí se pueden hacer, la voy a hacer.
0: Y después de tanto mundo, siempre hay un regreso. Bernardo Negueruela vuelve a Palencia, a esa ciudad pequeña que, dice, le permite procesar todo lo vivido con la tranquilidad necesaria y a recuperar algo que echa mucho de menos en cada viaje.
1: Yo mi palentinismo, la verdad que me encanta llevar, porque además es curioso que es una ciudad muy pequeñita donde tienes que empezar lo primero aclarando que no es Valencia, eso es Palencia con P,
0: sí.
1: Y realmente lo defiendo porque, bueno, pues los palentinos quedamos muy bien por ahí, porque primero dicen, pero bueno, uno es Palencia, ¿qué pinta aquí uno es Palencia? Tal, pero en Palencia hay gente, sí, sí, pues mira y tal, y yo creo que es que encima Palencia es la típica ciudad que te permite preparar estos proyectos y sobre todo luego revisarlos y revivirlos, porque una de las cosas mejores que tiene para mí Palencia es cuando terminas una aventura de estas y te vienes a tu casa, a tu lugar, donde cómo eres capaz de la tranquilidad de aquí revisar y sacar todo lo positivo de cada viaje y de cada aventura. Yo creo que en otros tipos de sitios a lo mejor sería más complicado. Uh-huh. En cambio, aquí es más fácil. Una de las cosas que más echas de menos siempre es la comida.
0: Sí.
1: Bueno, o sea, yo pienso que no es que las croquetas no son mejores las de uno u otro, es al sabor que estés hecho. Sí. Entonces, yo estoy hecho a la comida del estilo de la comida de Palencia. Y cuando vas por ahí, pues hay comidas muy buenas, y yo las pruebo todas, y las como todas, pero vamos, echar de menos la comida de aquí, y cuando vienes lo primero, o sea, yo ha habido veces llegar extenuado, y antes de nada, mi tortillita de patata, muy buenos fritos con pan. Eso, lo primero antes casi de hablar.
0: Bernardo Negueruela sigue recopilando diarios, reflexiones y notas de viaje, con la idea de convertirlos algún día en publicaciones. Será otro proyecto más. Y tiene varios en cartera que todavía no quiere desvelar, no vaya a ser que se gafe. Porque si algo ha aprendido después de cruzar océanos, caminar sobre glaciares y mirar a los ojos a un gorila, es que la vida nunca deja de ofrecer caminos y que los límites son, muchas veces, más culturales que reales.
1: cuanto más ves por ahí, más reflexionas y más te das cuenta de que la vida es mucho más... Pero primero, por un lado es mucho más sencilla, pero que a veces en las cosas nos creemos que hay cosas pequeñas que son muy importantes y son grandes diferencias, y al contrario. Al final te das cuenta que las personas somos iguales en muchos países, salvando muy poquita diferencia.
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8: minutos de la mañana. No podíamos llegar a casi al final del programa sin escuchar a Shakira, que nos ha traído este año la canción del Mundial, como muchos otros años, en este caso junto a Burna Boy en este Tai Tai, en una final impresionante la que se vivió en el día de ayer en toda la capital, en toda la provincia, especialmente en la capital, que es lo que podemos contar y lo que vivimos en persona, con gente salida a las calles desde primera hora de la tarde. Y hoy está con nosotros por aquí nuestra compañera Lucía Martín. Lucía, buenos días.
9: Buenos días.
8: Que también lo vivió a su manera, ¿no? Me imagino que viste el partido.
9: Sí, yo lo vi en casa, no, no salí al salón donde pusieron la pantalla, pero bueno, estuve ahí con la familia, fue muy emocionante, la verdad.
8: Donde se ha salido Lucía es a preguntar a los palentinos, que los pocos palentinos, hay que decirlo también, que están ahora mismo por la calle, porque muchos de ellos anoche se alargaron hasta última hora de la madrugada en las celebraciones, y algunos hemos podido ver y nos han contestado a las preguntas que ha hecho Lucía, que nos hemos encontrado un poco de todo, ¿no?
9: Sí, sobre todo las opiniones son bastante similares, que lo hicimos muy bien, que Argentina tuvo algunos momentos que se pasaron con algunos jugadores...
8: Faltas, muchas faltas, sí. Y lo estoy viendo yo ahora, lo veíamos ayer muchos de nosotros, 20 disparos España frente a 0 de Argentina, 12 tiros a portería frente a 0 de Argentina, vamos, lo dice todo esa estadística. ¿Qué escuchamos en primer lugar, Lucía?
9: Pues vamos a escuchar un corte.
8: Una declaración de uno de los palentinos que nos hemos encontrado por la calle.
10: Pues lo que se esperaba, un partido muy tenso, muy duro, y una gente que quiere jugar al fútbol y otra gente que lo único que sabe hacer es destruir. En su línea, bien, fiel a su estilo, destacó casi todo el centro del campo, sobre todo Rodri, Fabián jugó también bastante bien, la defensa muy bien. En general todo es una línea, sin destacar demasiado uno u otro, pero una línea muy buena.
9: ¿Y Argentina?
10: Lo que se esperaba, un juego duro, brusco, destruir, esperar una oportunidad y poco más.
8: Me gusta lo que ha dicho este primer oyente, este primer transeúnte, que nos ha definido el partido, creo que a la perfección.
9: Sí, la verdad que no hay mucho más que decir.
8: Tenemos más opiniones.
11: España jugó muy bien. Me gustó muchísimo Ferran, que metió el gol, Rodri, pero por ejemplo los argentinos no jugaron absolutamente a nada, no se han merecido llegar a la semifinal, lo único que se dedicaron fue a dar leña.
8: Bueno, pues sí, lo que se vivió sí. También durante los 120 minutos de partido, los 90 del tiempo reglamentario más la otra media hora de la prórroga. ¿Tú creías que íbamos a penaltis, Lucía? O...
9: Yo hubo un momento que sí que lo pensé porque estábamos llegando muy al final y digo...
8: Teníamos las ocasiones pero no entraban, ¿verdad?
9: Sí.
8: Ese era el problema. ¿Más opiniones?
12: Pues es muy complicado, la verdad. Los argentinos son unos guarros, perdón que te lo diga. Pero bueno, pero ha sido muy buen partido. Ha jugado muy bien. Lo que pasa es que luego está el portero, estaba Dibu, que madre mía, para matarle. Ha hecho un partidazo, pero bueno, mira, luego al final sí que hemos ganado, entonces es lo que importa.
8: Bueno, pues eso, cuesta morderse la lengua para decir y calificar el juego del equipo rival en este caso. ¿Alguna opinión más? ¿Algo más cortita?
13: Pues muy bien, muy emocionante. Lo vimos en Villoldo en la piscina y estuvo muy bien. Nada, muchas faltas, todo el tiempo faltas, así que muy marranos.
8: Bueno, y la última opinión de las que nos ha traído nuestra compañera es esta.
14: Fuimos muy superiores y al final tuvimos recompensa. Rodri, Pedri, Cubarsí, todos un poco. Pedro Porro, sí. Nos anularon un gol que no era, pero muy bien.
8: Bueno, ¿tú te largaste en las celebraciones, Lucía? O...
9: Yo, bueno, dentro de lo que cabe, porque al final había que madrugar para venir aquí. Pero al final sí que hubo así... celebración.
8: Bueno, pues nosotros también nos vamos a sumar a esas celebraciones de la selección española. Recuerden que hoy llegan a nuestro país y habrá celebraciones por Madrid, que seguramente lo vayamos a ver también por televisión. Nos quedamos sin tiempo, Lucía. Gracias por acercarnos también la opinión de los palentinos de lo que se vivió ayer con mucha emoción por las calles y muchas casas y puntos de la provincia. Gracias, Lucía.
9: Muchas gracias. Adiós.
8: Con Shakira y Burna Boy nos vamos una vez más con este Tai Tai, prácticamente cerrando el programa de hoy. Ya saben que a partir de mañana de las 10 y hasta las 12 les acompañaremos con una nueva edición de este Vive Palencia Veraniego y que tienen toda la información a las 2 y 3 de la tarde en nuestros servicios informativos. Hasta entonces, saludos de Jesús García Prieto. Un placer, como siempre, que pasen feliz tarde. Adiós.

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1: Buenos días. La selección española masculina de fútbol celebrará hoy en Madrid la conquista del Mundial del 2026 con una jornada de actos oficiales y una rúa por el centro de la capital que terminará junto a la Plaza de Cibeles, donde está previsto el acto central con la afición. Está previsto también que llegue la selección española a España, a Madrid, en torno a las 2:30 de la tarde. El presidente del Gobierno, Pedro Sánchez, se encuentra ya en Argelia, donde tiene previsto reunirse con el presidente del país en el Palacio del Mouradia en una visita exprés con la que ambos gobiernos dan por zanjada la crisis diplomática que desencadenó hace 4 años el respaldo al plan de autonomía marroquí para el Sahara. La noticia de la selección española y del Mundial deja también un suceso. Un adolescente de 13 años ha fallecido en Ciudad Rodrigo y otras 3 personas han resultado gravemente heridas cuando participaban en esas celebraciones de la victoria de la selección española en el Mundial de Fútbol. Más asuntos. Jessica Rodríguez, expareja del exministro de Transportes, José Luis Ábalos, ha optado por no responder a ninguna pregunta en su primera declaración como imputada en el caso Coldo ante el juez de la Audiencia Nacional que instruye la causa, Ismael Moreno. El presidente de Castilla-La Mancha, Emiliano García Page, ha vaticinado que el incendio forestal de La Mierla, en Guadalajara, se irá por encima de las 26.000 hectáreas calcinadas, pero ha asegurado que el operativo de lucha contra el fuego está triunfando en sus prioridades la defensa de las vidas humanas y de los núcleos de población afectados por el incendio. El número de hipotecas constituidas sobre viviendas cedió en mayo el 0,1% en tasa interanual hasta 42.213 operaciones, con lo que ha roto una racha de 22 meses ininterrumpidos al alza. El presidente de Estados Unidos, Donald Trump, ha asegurado haber felicitado a España por tener un gran equipo, negando tener ninguna tensión con nadie y afirmando que la selección española de fútbol parecía que dominaba en la final del Mundial que el combinado dirigido por Luis de la Fuente ha ganado, como decimos, frente a Argentina. Y el gobierno de Irán ha reclamado al Organismo Internacional para la Energía Atómica que condene claramente el bombardeo de Estados Unidos contra una central nuclear en construcción. Es todo.

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0: Son las 2 de la tarde. 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
1: ¿Qué tal? Saludos, buenas tardes. Tiempo ya para ampliar la información local y provincial en la sintonía de Vive Radio Palencia. La Agencia Estatal de Meteorología prevé para hoy en Palencia una jornada de tiempo estable, con cielos poco nubosos o despejados durante la mayor parte del día. Las temperaturas oscilarán entre los 16 grados de mínima y los 34 grados de máxima. El viento soplará flojo con predominio de la componente norte y noroeste en las horas centrales, sin que se esperen precipitaciones. En estos momentos tenemos una temperatura de 32 grados en el centro de la capital palentina. Al margen de las celebraciones por esa final de la Copa del Mundo en Palencia, tenemos que lamentar que se hayan producido dos incendios en las últimas horas. Ambos se originaron ayer en la comarca del Cerrato, en los municipios de Soto de Cerrato y Valdeolmillos. La buena noticia es que ambos evolucionan favorablemente. El primero, aunque seguía a estas horas en nivel 1, ya se ha estabilizado, y el segundo ya no tiene riesgo y está controlado. Escuchamos al alcalde de Soto de Cerrato, Jesús María Sánchez, esta mañana en la sintonía de Vive Radio.
2: Pues al principio con incertidumbre, porque encima era una hora muy mala, era la hora pues 3:30, hora de comer y de terminar de tomar el vermut, 3:30, 4:15, y en principio con mucha incertidumbre porque no sabíamos para dónde iba a ir el incendio. Empieza en el término municipal de Soto, pero empieza donde estaban las bodegas, donde están las bodegas, y lo que se fue extendiendo fue hacia el monte, con lo cual al término municipal le afectó, pero no excesivamente en este caso.
1: Y 10.000 personas pudieron seguir la emoción del encuentro que cualificó a España como campeona del mundo de la final del Mundial entre España y Argentina en la pantalla grande en el Parque del Salón. Tras el éxito de la emisión de la semifinal en la que se venció a Francia, el Ayuntamiento de la capital quiso repetir esta experiencia, pero duplicando las sillas. Con asientos sin él, miles de palentinos vivieron juntos y con intensidad esta segunda victoria nacional de la Copa del Mundo. Y el Partido Popular mete una marcha más en su preparación de cara a las municipales y ha querido tener las listas ya de sus candidaturas en las capitales de Castilla y León. Así, ha renovado al primero de la lista en 5 ciudades en las que no gobierna y mantiene como candidatos a los alcaldes de las 4 ciudades donde ostenta el poder. El sábado, en un acto junto a Alberto Núñez Feijóo en Santiago de Compostela, se presentaron oficialmente todas las candidaturas. Víctor Torres será el candidato a la alcaldía por el Partido Popular.
3: Yo quiero un proyecto de ciudad que pueda construir, además, durante estos meses, de la mano de los vecinos y de los ciudadanos. O sea, va a ser la hoja de ruta, patear mucho y una escucha activa permanente, como hemos estado haciendo estos 3 años también en la oposición, pero vamos a centrarnos mucho en mejorar nuestro día a día. Y cuando digo el día a día, concreto en nuestros parques y jardines, que les hemos visto porque nunca, digo en la limpieza de nuestras calles.
1: Un buen rato en el Cerrato es el que invitan a pasar en Baltanás. El 2 de agosto vuelve esta feria a organizarse en la localidad, un punto de encuentro de productores y consumidores que contará con actividades lúdicas y muchas pensadas para el público infantil. Por cierto, que la Diputación ha incrementado un 29% las ayudas al sector agroalimentario hasta alcanzar los 40.000 euros para impulsar uno de los principales motores económicos en el medio rural. Ángeles Armisen, presidenta de la Diputación.
4: Y reforzamos nuestro compromiso con el sector agroalimentario con un incremento del 30% de la financiación a estas entidades. Vamos a pasar de 31.000 euros de 2025 a una cifra más redonda, a 40.000 euros en 2026, y los 5 ayuntamientos pasarán de 4.500 euros a 6.000 euros en el convenio.
1: Más citas este pasado fin de semana en la provincia. El Mercato Romano de Saldaña, una de las citas estivales más consolidadas. Durante este pasado fin de semana, la localidad se convirtió en romana, con distintas actividades como el mercado o el campamento militar, pero la atracción principal fue el desfile de legionarios, gladiadores y otros personajes de época. Y unos kilómetros más arriba, en Puente Agudín, se volvió a celebrar la fiesta de la montaña palentina, un evento que suma ya 55 ediciones y que tiene la declaración de interés turístico regional. De nuevo, ofreció acampada libre, visita a la cueva, música durante la jornada y su famoso guiso del pastor. Y en el capítulo deportivo les contamos que no fue bien para la cita londinense de Marta García, que era la primera prueba para la atleta palentina recién recuperada de la lesión, que en marzo la apartó de las pistas. Finalizó 15ª, pero ahora llega lo importante con las citas del nacional y el europeo de atletismo. Nos quedamos sin tiempo, continúa la información en la sintonía de Vive Radio Palencia.
5: Buenas tardes. Un adolescente de 13 años ha fallecido en Ciudad Rodrigo y otras tres personas han resultado gravemente heridas cuando participaban en las celebraciones de la victoria de la selección española en el Mundial de Fútbol. El presidente de la Junta de Castilla y León, Alfonso Fernández Mañueco, ha reafirmado hoy durante su visita a la nueva instalación para culatas de aluminio en Jors, en Valladolid, la apuesta del Ejecutivo Autonómico por consolidar a la comunidad como un referente tecnológico e industrial de primer orden en el sector de la automoción. La consejera de Educación, María Pardo, ha presentado el plan para la adaptación climática de las infraestructuras docentes en la comunidad, que priorizará el primer ciclo de educación infantil por la especial vulnerabilidad de su alumnado.
6: Pero este plan va más allá de las actuaciones urgentes, que serían estas que les indico. Queremos abordar una planificación ordenada y progresiva que permita seguir mejorando nuestros centros educativos, incorporando de manera sistemática criterios de adaptación climática, de eficiencia energética y de sostenibilidad en las obras de reforma, de ampliación o de nueva construcción que se desarrollen en esta legislatura, y así lo vamos a exigir.
5: En clave nacional, el presidente de Castilla-La Mancha, Emiliano García Page, ha vaticinado que el incendio forestal de La Mierla en Guadalajara se irá por encima de las 26.000 hectáreas calcinadas, pero ha asegurado que el operativo de lucha contra el fuego está triunfando en sus prioridades, la defensa de las vidas humanas y de los núcleos de población afectados por el incendio.
7: La característica definitiva de este incendio es en complejidad es el mayor que hemos abordado en nuestra historia, y seguramente en España, porque cuando hablamos de la España deshabitada, de la desocupación, despoblada, realmente estamos hablando de que hay zonas inmensas de territorio que están llenas de micromunicipios, micronúcleos de población. Tenemos casi 30 núcleos de población dentro del incendio.
5: Jessica Rodríguez, expareja del exministro José Luis Ábalos, se ha acogido a su derecho a no declarar ante el juez de la Audiencia Nacional que la investiga en relación con su enchufe en las empresas públicas Ineco y Traxatec, pese a que no prestó ninguna actividad laboral en ellas. El juez de la Audiencia Nacional que investiga el caso Leire Díez, Santiago Pedraz, ha citado para el próximo 5 de agosto a Juan Manuel Serrano, ex jefe de gabinete del presidente del gobierno Pedro Sánchez y expresidente de Correos, para proceder al clonado de su teléfono móvil. El número de hipotecas constituidas sobre viviendas cedió en mayo el 0,1% en tasa interanual hasta 42.213 operaciones, con lo que ha roto una racha de 22 meses ininterrumpidos al alza. El presidente del gobierno, Pedro Sánchez, ha regalado al presidente de Argelia una camiseta roja de la selección española serigrafiada con su nombre y con el número 26 en el encuentro que ambos han mantenido esta mañana en el Palacio en Argel. Sánchez ha tenido que reajustar su agenda al volar directamente desde Estados Unidos hasta Argel y llegar con cierto retraso. Tiene previsto además recibir esta tarde en el Palacio de la Moncloa a la selección española, que previamente acudirá al Palacio de la Zarzuela, donde le recibirán los reyes, la princesa Leonor y la infanta Sofía. La fiesta con la afición será esta tarde en Cibeles. El presidente de Estados Unidos, Donald Trump, ha dicho después de la victoria de la selección española en la final del Mundial que ya no existen tensiones entre su país y España. Hablé con España y les felicité por tener un gran equipo, aseguró Trump, que no ha aclarado si el comentario se lo hizo a su homólogo español, Pedro Sánchez. El todavía primer ministro de Reino Unido, Keir Starmer, ha abandonado Downing Street, sede del gobierno británico, destacando que deja una economía más fuerte y una defensa más sólida, al tiempo que ha prestado todo su respaldo al próximo líder británico, Andy Barnham. En su último discurso, desde su residencia como primer ministro, Starmer ha ofrecido un balance positivo de sus 2 años al frente del Ejecutivo. Y el movimiento de resistencia islámica Hamás ha nombrado hoy a Jalil al-Haya como nuevo líder de su brazo político, reemplazando así a Yahya Sinwar, muerto en octubre de 2024 en un bombardeo ejecutado por Israel contra la Franja de Gaza. Es todo, continúan escuchando Vive Radio.
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0: 2:10 de la tarde. Hola, ¿qué tal? Bienvenidos, bienvenidas a Vive Castilla y León. Es lunes, es 20 de julio y como cada día les vamos a acompañar hasta las 3. 50 minutos tenemos por delante para contarles todo lo que está pasando y todo lo que va a ocurrir hoy en la comunidad. Nos pueden escuchar a través de la radio, la FM de toda la vida, en nuestra página web www.viveradio.es, en todas nuestras plataformas de streaming y de podcast, en la aplicación móvil que se pueden descargar tanto en iOS como en Android, en la tele, en la TDT y en las redes sociales de Vive Radio, un programa que hacemos con el sonido perfecto de nuestro técnico Carlos Monsalve. Noticias de este lunes 20 de julio. Lucía Roales, buenas tardes.
1: Buenas tardes.
0: Enseguida escuchamos a la consejera de Educación, María Pardo, en el último día de comparecencias de los miembros del Ejecutivo que están presentando los programas de gobierno de sus carteras en las Cortes Autonómicas. También actualizaremos la situación de los incendios forestales en la comunidad. Castilla y León vive un momento relativamente tranquilo en comparación a otros territorios como Guadalajara o Zaragoza, pero no podemos relajarnos, nos encontramos en situación de riesgo de incendios por la ola de calor. Todas estas cuestiones y otras tantas las abordaremos en unos minutos, pero ahora tenemos que hablar de aquello de lo que todo el mundo habla desde anoche. España es campeona del mundo de fútbol.
2: Con Facundo Medina ahora, el centro muy pasado, buscando a Nico, Nico de cabeza, ¡al remate! Cumplirse el minuto 5 de añadido de la prórroga, el envío de Divo, se queda ahí Unai a media salida, va a llegar Ferran, va a llegar Ferran. Segunda vez en su historia, otra vez ha sido Ferran. Entonces, hace 16 años fue Iniesta.
3: Una liberación muy grande. Creo que es una persona muy criticada a lo largo del Mundial, pero yo creo que, como he dicho antes, el destino está escrito. Gracias a Dios, siempre me da esas fuerzas para seguir. Y al final, como digo, Dios le da las cosas a quien más se lo merece.
1: Ferran Torres es el gran protagonista, el autor del gol que le ha dado a España el segundo mundial de nuestra historia, la segunda estrella 16 años después. Primero fue Johannesburgo contra Holanda y anoche se logró en Nueva York contra la Argentina de Leo Messi. Victoria épica de la selección española en la final del Mundial de Fútbol. 1-0 marcó Ferran Torres, esta vez en la prórroga como Iniesta en 2010. Esta vez el gol llegó en el minuto 106. España fue muy superior, 20 disparos por solo 2 de Argentina, ninguno a portería, 2 goles anulados a los nuestros, uno por fuera de juego y otro por una falta. Ambas jugadas generan muchas dudas. Argentina acabó con 10 futbolistas tras la expulsión de Enzo Fernández. Podría no haber sido el único tras la cantidad de faltas cometidas por los jugadores del albiceleste.
0: España anuló al hasta ayer vigente campeona del mundo y también a su estrella Leo Messi. La España de Luis de la Fuente es ahora la nueva campeona del mundo, ciclo glorioso para esta generación de futbolistas que en 2024 ganaron la Eurocopa en Alemania, antes en el 23 levantaron la Nations League y ahora el 19 de julio de 2026 han bordado la segunda estrella en la camiseta del fútbol español. Esta canción de Shakira, Dai Dai, así se llama la melodía oficial de este mundial, pasa a la historia de nuestro fútbol, igual que lo hizo el Waka Waka en 2010. España es una fiesta desde anoche, lo pueden notar en mi voz, por ejemplo. Así sonó la victoria de la selección en las calles, en las plazas, en los bares, en las casas de Castilla y León y, por ejemplo, en Ávila.
1: En la Fuente de los Delfines de Burgos.
0: Sonido de la celebración en el Parque del Salón en Palencia.
1: También en un lugar mágico, la mítica Plaza Mayor de Salamanca.
0: segunda estrella se celebró en Segovia, al lado del acueducto.
1: Y mucha felicidad en las calles de Soria.
0: En Valladolid, más de 12.000 personas celebraron en la Plaza Mayor.
1: Mucha fiesta también en Zamora.
0: Nadie se quiso perder el partido, sonidos de las capitales de provincia, la gente también festeja en los pueblos de la comunidad. Estos son los vecinos de Jiménez de Jamuz, en la provincia de León.
1: En Moraleja del Vino, en Zamora, les ha coincidido el Mundial con las fiestas.
4: España es campeona del mundo.
1: Y nos falta un último sonido, el de la gente. Queremos saber cómo lo habéis vivido vosotros. Queremos escuchar a los castellanos y leoneses. Esto le decían esta misma mañana al micrófono de Vive Radio de nuestra compañera Paula Rebollo.
5: Cuéntanos, ¿cómo has vivido la final del Mundial?
6: Pues muy emocionante, la vi en familia y con mi abuela que tiene 92 años y dije, mira, lo voy a ver con ellas porque como es tan mayor, digo, pues va a celebrarlo y que no sabía si será su último Mundial. Y muy emocionante, bueno, nos comíamos hasta las uñas. La verdad que muy divertido y emocionante y yo estaba súper nerviosa porque digo, no sé si al final lo lograremos o no, ya en la prórroga, pero muy guay.
7: Muy ilusionados, con nervios por la victoria, por el resultado sin saberlo, pero muy bien.
8: Unos luchadores, pero geniales. Y bueno, pues Argentina ha luchado mucho, ha sido un luchador innato, pero me parece que eran más jóvenes los de España, entonces han podido.
9: Bueno, un poco apasionada en el sentido de que a pesar de que soy latino le estaba haciendo fuerza a España y pues no veía que encontrara el como la manera de empezar a ganar y bueno, se sufrió un poco.
10: Pues la verdad que súper emocionante, o sea, yo es verdad que no tenía mucha confianza en España porque todo el mundo estaba diciendo, vamos a llegar a los penaltis y sabemos cómo tenemos la trayectoria, que no somos muy buenos con los penaltis, pero vamos, yo cuando marcaron y luego volvieron a marcar y nos lo anularon, dije, mal ahí, y claro, el peor momento, que es cuando ya marcamos el 1-0, es cuando más intríngulis tienes.
11: Sí, la verdad que bueno, fue un partido que desde el principio no quisieron ellos jugar a mucho fútbol, fue sobre todo meterse atrás y luego bueno, cuando metimos el gol pues ya fue una locura absoluta, y la celebración en tu ciudad, en Valladolid, pues siempre con los tuyos es diferente.
5: ¿Os esperabais el resultado?
6: Yo tenía ahí la esperanza de que sí que ganásemos, la verdad. Y a ver, yo veía a España muy bien. Buen equipo, o sea, juegan bien, todos son bastante buenos, no dependemos solo de uno. Entonces, yo tenía la esperanza de que sí. Estaba muy nerviosa y no lo sabía si al final lo lograríamos, pero yo decía, sí, venga, que sí, que sí. Y cuando pasaban los minutos, yo decía, venga, que no llega el gol, porque nos anularon dos y yo decía, jobar, se nos está resistiendo, pero al final sí.
12: Pues sí y no, las dos cosas. Vamos, con el miedo de que. Bueno, que te enfrentes a una selección como es la Argentina, que también es una buena selección, pero bueno, pero muy, muy ilusionados y muy contentos.
13: Yo creo que sí. A ver, tampoco veo mucho fútbol, soy de las que lo ve una vez cada 4 años, pero sí, por lo que había visto a lo largo del campeonato, parecía que España era más fuerte que Argentina y sí.
14: Esperaba ganar, lo que no sabía cuánto ni nada, también podíamos perder, pero contentos.
5: ¿Y cómo lo celebrasteis?
6: Pues nada, en casa todos ahí gritando, saltando, luego nos asomamos por la ventana porque pasaban coches con las banderas y eso, muy guay, o sea, nos lo pasamos muy bien y hay un recuerdo así en familia, pues para tenerlo, la verdad.
11: Nada, bajamos luego un ratillo al centro y nada, poco más que hoy había que trabajar también, pero que cayó un poquito mal ahí en domingo, pero por lo demás muy bien, un ratillo y para casa.
5: Ya podía estar bien que hoy fuera fiesta, ¿verdad?
11: Sí, ya nos podían dar fiesta nacional como a ellos, que cuando ganaron se la dieron y creo que de hecho al quedar segundos les han dado algo.
5: ¿Y qué tal el ambiente en la calle?
11: Muy bien, una pasada, la verdad que estaban las calles llenas, tanto Recoletos como Plaza Mayor, como Calle Santiago, era una pasada.
10: Bueno, si nos ves a todos saltando y gritando, pero como locos. Yo decía, los vecinos nos van a matar. Pero bueno, me imagino que estarían en la misma situación que nosotros.
13: muy bueno, mucha gente, muy, muy animado, muy divertido y bien, me parece que fue una celebración muy divertida.
0: Ya han escuchado que la victoria de la selección española en el Mundial trasciende mucho más allá del fútbol. También alcanza, por ejemplo, el plano político.
1: El presidente del gobierno, Pedro Sánchez, estuvo presente ayer en el palco del estadio de Nueva York. Hubo apretón de manos con Donald Trump. España estuvo representada también por sus majestades los reyes, la familia real al completo, el rey Felipe VI, la reina Leticia, la princesa Leonor y la infanta Sofía. Y aquí en Castilla y León son varios los representantes políticos que han querido aprovechar sus intervenciones públicas para felicitar a la selección. Uno de ellos, el presidente de la Junta de Castilla y León, Alfonso Fernández Mañueco.
15: Yo creo que hoy nos tenemos que felicitar todos. Somos campeones del mundo. La verdad, pocos temas hay como el deporte y especialmente el fútbol que sea capaz de unir tanto a las personas, a un país. Yo creo que hoy hay que dar las gracias a la selección española por hacernos felices a todos los españoles, hacernos sentir tan orgullosos de ser españoles. Hay que darle las gracias porque han demostrado que gracias a un trabajo y a un esfuerzo como el que hacéis vosotros, se consiguen objetivos, que juntos llegamos más lejos y que unidos somos más fuertes. Para ellos, nuestro aplauso y nuestro reconocimiento.
0: Fiesta por todo el país, muchos españoles están hoy de resaca, acabamos de escuchar los sonidos de las celebraciones, el lado positivo de la victoria en el Mundial, pero la segunda estrella de España también nos ha dejado alguna noticia que no querríamos contar. Un niño de 13 años falleció anoche en Ciudad Rodrigo tras el derrumbe de la fuente de la Glorieta del Árbol Gordo durante la celebración y otras tres personas resultaron heridas. Nuria Hernández, Vive Radio Salamanca, hola.
16: Buenas tardes, compañeros y compañeras. Lo que ayer debía ser un día de celebración acabó convirtiéndose en una tragedia. Ciudad Rodrigo está de luto. Anoche, después del partido entre España y Argentina, fueron muchos los aficionados que salieron a las calles a celebrar el triunfo de la selección. En torno a las 12:33 de la noche, la sala de emergencias del 112 de Castilla y León recibió una llamada de urgencia por el derrumbe de la mampostería de la fuente de la Glorieta del Árbol Gordo en la localidad mirobrejense. Había impactado en varias personas que se encontraban en el interior de la fuente. Una vez allí, los servicios atendieron a las personas heridas y confirmaban el fallecimiento de un menor de 13 años. Inmediatamente se activó el grupo de intervención psicológica en desastres y emergencias para atender a los familiares y amigos. Hoy Ciudad Rodrigo no celebra. Hoy la localidad está llena de tristeza y consternación por el suceso. El alcalde, Marcos Iglesias, ha mostrado sus condolencias en sus redes sociales. No puedo estar más consternado por esta triste noticia. Me uno al dolor de toda la familia y amigos por esta pérdida. Lo que era un día de celebración se ha convertido en una tragedia para todos los mirobrejenses. Eran las palabras de Marcos Iglesias. Además, el ayuntamiento ha mandado un comunicado uniéndose al dolor de la familia y los amigos del joven fallecido. Se han decretado 3 días de luto oficial en el municipio y esta tarde hay un minuto de silencio a las 6:00 p.m. en la Plaza Mayor de Ciudad Rodrigo. Además, seguimos pendiente de los otros heridos.
0: Gracias, compañera. En Burgos, un hombre ha sido detenido por agredir y partir 3 dientes a otro varón durante la celebración del Mundial en la Plaza Mayor.
1: Agentes de la Policía Local de Burgos procedieron a detener al presunto agresor por un delito de lesiones graves. Durante el dispositivo de seguridad se detectaron varios lanzamientos de botellas de vidrio y hielos, incidentes que provocaron varios heridos de carácter leve, entre ellos un menor de edad que recibió el impacto de una botella, por lo que fue trasladado al hospital universitario.
0: Y antes de cerrar el tema, Lucía, sabemos que hay mucha gente pendiente de la llegada de la selección a España y también de la hoja de ruta para hoy, porque esta tarde van a celebrar el Mundial por las calles de Madrid.
1: El avión en el que viaja la expedición española está a punto de aterrizar en el aeropuerto Adolfo Suárez Madrid-Barajas. Lo va a hacer en unos minutos. Después, visitas oficiales a Zarzuela y Moncloa antes de vivir la gran fiesta con la afición. Rúa en autobús descubierto que atravesará algunos lugares emblemáticos de Madrid antes de concluir en Cibeles, donde tendrá lugar el acto central de la celebración.
0: Último día de comparecencias en las Cortes de Castilla y León. Hoy finalizan las intervenciones de los miembros del gobierno de coalición PP-Vox, que desde el lunes de la semana pasada están informando en las respectivas comisiones acerca del programa de gobierno a desarrollar en esta legislatura. Esta mañana la protagonista ha sido la consejera de Educación.
1: María Pardo ha abierto hoy su comparecencia con una alusión al triunfo de anoche de la selección española masculina de fútbol. Pardo ha reivindicado el sistema educativo de Castilla y León, que ha señalado no parte del vacío, sino que es fuerte, reconocido, exitoso y exigente, por lo que a su juicio no puede permitirse la autocomplacencia. La consejera ha sostenido que las políticas educativas deben apoyarse en la investigación rigurosa y en los resultados, por lo que ha rechazado los cambios continuos motivados, ha dicho, solo por razones ideológicas o coyunturales. Durante la comparecencia, María Pardo ha presentado el plan para la adaptación climática de las infraestructuras docentes en Castilla y León, que priorizará el primer ciclo de educación infantil por la especial vulnerabilidad de su alumnado.
17: Pero este plan va más allá de las actuaciones urgentes, que serían estas que les indico. Queremos abordar una planificación ordenada y progresiva que permita seguir mejorando nuestros centros educativos, incorporando de manera sistemática criterios de adaptación climática, de eficiencia energética y de sostenibilidad en las obras de reforma, de ampliación o de nueva construcción que se desarrollen en esta legislatura, y así lo vamos a exigir. Esta apuesta por la adaptación climática se enmarca en una política más amplia de modernización de las infraestructuras educativas, porque una educación de calidad, les decía, exige también espacios adecuados, seguros y preparados para responder a las necesidades presentes y futuras de la comunidad educativa.
1: La Consejería de Educación pondrá en marcha un programa de renovación de comedores escolares que permita avanzar hacia un nuevo modelo basado en la calidad, el equilibrio nutricional y la incorporación de productos de proximidad. Además, estrenará el programa Escuelas que Cuidan, vinculado al bienestar emocional y la convivencia, y el nuevo centro de formación de familias.
17: Para trasladar esta prioridad a la vida cotidiana de los centros, pondremos en marcha un programa nuevo, Escuelas que Cuidan, una iniciativa orientada a facilitar recursos, orientaciones y herramientas que ayuden a integrar el bienestar emocional, la educación en valores y la convivencia positiva en los proyectos educativos. De forma complementaria, vamos a continuar facilitando a los docentes herramientas para trabajar el currículo de la salud emocional a través, entre otras iniciativas, del proyecto de innovación educativa denominado Escuelas Saludables. Un proyecto que está articulado en 6 líneas de intervención, y impulsaremos además una red de escuelas saludables que este curso se verá aumentada en 40 centros más para alcanzar un total de 120 centros.
1: Y también la Consejería de Educación desplegará esta legislatura una agenda de modernización que preservará lo que ha hecho fuerte al sistema de Castilla y León, sostienen, e incorporará mejoras con rigor y prudencia para afrontar el futuro en aspectos como el éxito educativo, las ratios o las condiciones del profesorado. Precisamente respecto al profesorado, la consejera ha asegurado que la mejora de las condiciones laborales de este colectivo va a ocupar un lugar fundamental en sus políticas.
17: La acción de este Gobierno recoge expresamente la voluntad de realizar amplias ofertas de empleo público para reducir la interinidad, mejorar las condiciones laborales del profesorado y actualizar el modelo de competencias profesionales docentes, además de extender el plan de digitalización del profesorado. Y ya les anuncio que esta mejora de las condiciones laborales va a ocupar un lugar fundamental de nuestra actuación. Así, en relación con el personal docente, vamos a continuar con la bajada de ratios conforme al acuerdo de 24 de enero de 2022, medida en la que hemos sido pioneros y referentes para otras administraciones educativas. Deben saber también que en esta comunidad nos hemos adelantado 6 cursos académicos a la hora de dar respuesta institucional

0: necesita una consejera de educación que escuche a la comunidad educativa. En septiembre de 2025 se firmó un preacuerdo con las 5 organizaciones sindicales que forman parte de la mesa sectorial y se quedó en eso, en la foto de la rueda de prensa. Ese es el modus operandi del Partido Popular con los sindicatos de educación.
1: En un par de horas, a partir de las 4:30 de la tarde, cerrará el turno de intervenciones el consejero de Cultura, Turismo y Deporte de la Junta, Alberto Díaz Pico, que será el último en presentar el programa de actuaciones de su departamento.
2: Alcanzamos las 2:31 de la tarde. 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

0: El Partido Popular ha presentado este fin de semana a sus candidatos y candidatas para las alcaldías de las capitales de provincia de cara a las elecciones municipales que se celebrarán en 2027. Paula Rebollo, buenas tardes.
1: Buenas tardes. Dejar al PSOE a cero en los próximos comicios municipales, ese es el objetivo que el presidente nacional del PP, Alberto Núñez Feijóo, ha marcado a los suyos y así se lo ha trasladado este sábado a los cabeza de lista en el acto de presentación que tuvo lugar en Santiago de Compostela y en el que todos los elegidos asumieron también la meta de que su líder sea el próximo presidente del gobierno.
0: Ya conocemos quiénes son los 9 elegidos en las capitales de provincia de Castilla y León.
1: Así es, Patricia Rodríguez será la candidata en Ávila, Cristina Ayala buscará retomar el bastón de mando en Burgos, David Fernández liderará la lista en León, el candidato a la alcaldía de Palencia será Víctor Torres, en Salamanca repite Carlos García Carballo, actual primer edil de la ciudad, misma estrategia en Segovia con el alcalde José Mazarías, José Manuel Hernando será el candidato en Soria, mientras en Valladolid Jesús Julio Carnero intentará convertirse de nuevo en alcalde de la ciudad y la candidata en PP en Zamora será Elvira Velasco.
0: Desde el PSOE de Castilla y León critican la manera del PP de designar a los candidatos y candidatas del Partido Popular a las municipales del año que viene.
1: El secretario general del PSOE de Castilla y León, Carlos Martínez, afirmó este fin de semana que la forma de trabajar del Partido Popular es la verticalidad, el ordeno y mando, y contrapuso los modelos de PSOE y PP en referencia a la democracia interna y la voluntad de los militantes del Partido Socialista.
2: He tenido que escuchar a muchos de los candidatos de las capitales de provincia que se van a postular en el día de hoy, agradecen al señor Feijóo el nombramiento, ¿no? para poder representar a su municipio, ¿no? Creo que no es una buena manera de comenzar, ¿no? Estamos viendo, por ejemplo, primarias en el Ayuntamiento de Madrid, ¿no? El ayuntamiento más importante en cuanto a población que tiene nuestro país, y el modelo de diferencia que es la democracia interna en el seno de un territorio de quien apuesta por quiere representar a sus vecinos, a su ciudadanía, ¿no? Y el modelo contraparte que se contrapone por parte del Partido Popular de la elección digital del señor Feijóo de todos sus, ¿no?, sus representantes en las capitales de provincia, ¿no? Esa es la forma de trabajar del Partido Popular, ¿no? La verticalidad, el orden y mando, no la voluntad, ¿no?, de representar y de elegir a la ciudadanía entre los nuestros, entre los que quieren asumir esa responsabilidad, ¿no? Son dos modelos diferentes, ¿no? Nosotros tenemos el modelo de la democracia interna, el modelo de la voluntad de los militantes, el modelo de la voluntad de la ciudadanía de poder asumir la representación de una ciudad para poder generar un dinamismo como el que estamos viendo hoy aquí, y el modelo diferente es el del Partido Popular, ¿no?
0: El procurador popular Víctor Alonso Monge renunciará a su cargo como vicepresidente de la Diputación

0: De Valladolid para centrarse en sus labores autonómicas.
1: Así lo ha anunciado el presidente Conrado Iscar en declaraciones a la prensa, momento en que ha reconocido el trabajo de su compañero de partido tras las elecciones autonómicas de marzo, que acabaron con la victoria del PP. Víctor Alonso Monge se convirtió en uno de los 6 procuradores por Valladolid, a mayores de su labor como vicepresidente primero y responsable del área de Hacienda, Personal y Régimen Interno. Además, Iscar ha subrayado que se trata de una decisión personal y ha destacado que desgranarán en breve la próxima composición del equipo de gobierno.
2: Bueno, pues como saben, el 15 de marzo se produjeron unas elecciones en Castilla y León en la cual el Partido Popular ganó. Dentro de esa lista, y una vez conformado el gobierno, pues había de las personas, de los 6 procuradores, uno de ellos era el vicepresidente de la Diputación. Comunicarles que, bueno, pues después de este tiempo, el vicepresidente Víctor Alonso Monge dejará la Diputación y esto será efectivo el 31, que es el último pleno que vamos a celebrar.
0: Un día más, seguimos pendientes de los incendios forestales en la comunidad. Un único fuego permanece activo hasta ahora, en el índice de gravedad potencial 0. Se trata de un incendio cercano a la ciudad de Burgos. Además, el incendio forestal originado ayer en Soto de Cerrato, muy cerca de Palencia capital, está ya estabilizado.
3: El fuego comenzó pasadas las 3:30 de la tarde de este domingo y subió a gravedad 1 3 horas después, hasta que se ha dado por estabilizado a las 10 de esta mañana, pero aún mantiene el IGR-1. Las causas de este incendio aún están en investigación y se cifran en 230 las hectáreas de superficie afectada, mientras una decena de medios aéreos y terrestres trabajan para extinguir el fuego.
0: Por otro lado, la Junta da por controlado el incendio de Valdeolmillos, también en la provincia de Palencia, que también se originó ayer por la tarde.
3: En apenas unas horas ascendió al nivel 1 de peligrosidad, para que luego se diese por controlado en torno a las 10:30 de la noche. La causa probable son negligencias y por el momento se estima afectada una superficie de 110 hectáreas, mientras 5 medios trabajan aún en la zona para extinguir el fuego.
0: Además, se ha dado por extinguido el gran incendio de Ribota de Sajambre, en la provincia de León, tras arrasar 551 hectáreas. El fuego, provocado por rayos, se originó hace casi un mes, el pasado 26 de junio, en una zona cercana al límite con el Principado de Asturias, y en él han trabajado numerosos medios de extinción, tanto leoneses como asturianos.
3: El fuego se dio por extinguido ayer domingo a las 4:10 de la tarde, tras haber arrasado 51 hectáreas de matorral y 500 hectáreas de pasto. El incendio se elevó a índice de gravedad potencial 1 el pasado 4 de julio. Ese mismo día provocó el corte de la Nacional 525 dentro del término municipal de Oseja de Sajambre debido al humo. El día 5 de julio se elevó a IGR-2 y se produjeron desprendimientos en la zona y fue necesario confinar a la población de Ribota hasta el día siguiente. Los trabajos de extinción presentaban una gran dificultad al tratarse de una zona con pendiente elevada que impedía el trabajo terrestre y dificultaba descargas aéreas por peligro de desprendimientos. Finalmente, gracias al trabajo de los medios desplazados a la zona, se ha dado por extinguido.
0: Nada tiene que ver la situación de Castilla y León con lo que están sufriendo desde hace varios días en otros puntos del país. Los incendios forestales han golpeado con fuerza en comunidades como Aragón, Madrid y Castilla-La Mancha. Desde Castilla y León, diferentes medios del operativo Infocal han participado para trabajar en la extinción de algunos de estos fuegos.
3: Tras activarse el mecanismo de coordinación entre comunidades, profesionales de nuestra comunidad se han desplazado hasta el incendio de las 5 Villas, que ha arrasado más de 15.000 hectáreas en la provincia de Zaragoza. Un fuego que este domingo se ha dado por estabilizado, lo que va a permitir la vuelta de los vecinos a las 5 localidades evacuadas: Asín, Orés, Malpica de Arba, Luesia y Un Castillo. También han participado medios de Castilla y León en el incendio de Mierla, en Guadalajara, cuyas llamas continúan activas, afectando a más de 26.000 hectáreas, dejando cerca de 30 pueblos evacuados, varios confinados y más de 1.000 personas desplazadas. Desde el operativo Infocal han enviado 5 helicópteros, brigadas helitransportadas y otros medios técnicos.
0: Y un apunte más relacionado relacionado con este asunto. La Junta de Castilla y León se personará en la causa contra el detenido y el investigado por estar implicados en al menos 15 incendios urbanos y forestales en la provincia de Zamora, entre ellos los que han afectado a la localidad de San Ciprián.
1: Lo ha anunciado este fin de semana el presidente del Ejecutivo Autonómico, Alfonso Fernández Mañueco, que a través de un mensaje publicado en su perfil personal de la red social X, agradeció a la Guardia Civil su gran trabajo por la detención e investigación de los presuntos autores de estos incendios. También expuso que actuará con contundencia contra los que atacan el patrimonio natural y los pueblos y pidió prudencia, colaboración y firmeza ante estos reprobables actos.
0: Ayer comenzó una nueva ola de calor en Castilla y León que ha llevado a la Junta a declarar la situación de alerta por riesgo de incendios forestales hasta el miércoles 22 de julio. Se esperan temperaturas de hasta 39 grados, con humedades extremadamente bajas y rachas de viento de hasta 50 kilómetros por hora, situación que favorece la ignición y la propagación del fuego.
1: Por tanto, el índice de peligro de incendios forestales se situará en niveles extremos o muy altos en la comunidad durante estos días. Todos estos factores hacen necesario adoptar medidas oportunas, entre ellas la regulación de las actividades que tienen mayor probabilidad de originar incendios. Se prohíbe encender fuego en el monte y en todo tipo de espacios abiertos. Tampoco se podrá usar material pirotécnico. También queda restringido el uso de maquinaria en el monte y se establece la franja de 400 metros que lo circunda, cuyo funcionamiento habitual genere fuego o chispas, tales como sopletes, soldadores o radiales. Escuchamos a la consejera de Medio Ambiente y Energía, María González Corral.
4: Es una publicación que entra en vigor este domingo, tendrá un plazo de vigencia domingo, lunes, martes y miércoles y viene como consecuencia de la previsión de altas temperaturas y rachas de viento en la comunidad. Hemos publicado ya más durante estas semanas previas y desde aquí lo que decimos a la población es que por favor sea consciente de las limitaciones que hay, de las limitaciones de realización de fuegos en las zonas de montes en 400 metros alrededor y de que por supuesto ante cualquier aviso de cualquier producción, de cualquier conato de incendios, que nos lo traslade a través del 112 para poder actuar a la mayor brevedad posible.
0: Información del tiempo. La semana comienza con más calor en la comunidad, temperaturas que van a superar hoy los 35 grados en varias zonas del territorio autonómico, en una jornada con cielos despejados, aunque no se descartan algunos chubascos dispersos con tormenta en algunos puntos de la cordillera cantábrica.
3: Los termómetros se mueven este lunes entre los 32 grados de León y Salamanca y los 35 de Burgos, Valladolid y Zamora, 33 de máxima en Ávila y Segovia y 34 en capitales de provincia como Palencia y Soria. Para mañana se espera más calor, sobre todo en el sur y en el este de la comunidad, donde se registrará un aumento en los termómetros con tres provincias, Burgos, Segovia y Soria, en aviso amarillo por las temperaturas.
0: 2:43 de la tarde, los campeones del mundo, la selección española, acaba de aterrizar en el aeropuerto de Madrid.
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0: La nueva planta de fundición de aluminio de Horse Powertrain en Valladolid ya está en marcha tras una inversión de 45 millones de euros que ha permitido crear unos 150 empleos. En ella se fabricará la culata, una pieza clave del motor destinada a propulsores híbridos de alta eficiencia.
1: La instalación de 3.500 metros cuadrados incorpora una tecnología puntera en España que mejora la calidad de estos componentes, reduce las emisiones y permitirá producir hasta 360.000 unidades al año. Durante la visita oficial hoy a la factoría, el director de operaciones de Horse, Patrice Hettel, ha destacado el carácter pionero del proyecto y ha anunciado que gracias al trabajo de los equipos de la planta se ha incrementado un 20% la capacidad prevista.
2: Quiero destacar algo que me alegra especialmente. Este proyecto nació con una capacidad estimada de 300.000 culatas. Sin embargo, gracias al conocimiento y el talento y la excelencia de los equipos que están aquí con nosotros, hemos optimizado el diseño para incrementar de un 20% la capacidad ya de estas instalaciones. Esa es la fuerza de motores, ese es el talento de la Pucela.
1: Uno de los que ha podido conocer de cerca las características de la nueva planta ha sido el presidente de la Junta, Alfonso Fernández Mañueco, quien ha reafirmado el apoyo del Ejecutivo Autonómico al plan inversor de Horse, declarado proyecto industrial prioritario.
3: Apoyamos este proyecto industrial prioritario con un plan inversor de 71 millones de euros. Esta nueva planta de fundición de aluminio, ya se ha hablado, 45 millones de euros y 150 empleos más, son muestras de la apuesta de futuro que se hace desde aquí por el sector de la automoción. Y quiero ahí insistir en algo muy importante. Vais a contar con el gobierno de Castilla y León siempre y en todo momento. Creo que es importante preservar el liderazgo industrial de Castilla y León en automoción. Lo he dicho bien. Liderazgo industrial en automoción de toda España y podemos decir que una de las regiones más importantes de toda Europa.
1: El presidente también ha destacado el peso de la compañía en Castilla y León, donde genera más de 2.300 empleos directos y 6.800 indirectos, y ha defendido que empresas como Horse son esenciales para mantener el liderazgo industrial y tecnológico de la comunidad en el sector de la automoción.
0: La Junta de Castilla y León invertirá cerca de 8 millones y medio de euros en la mejora de la carretera ZA321, que une las comarcas zamoranas de Sayago y de Aliste entre la Nacional 122 y Moralina. La actuación, actualmente en fase de licitación y a la que se han presentado 22 empresas, afectará un tramo de casi 17 kilómetros y contempla el ensanche de la plataforma, la reconstrucción del firme y otras actuaciones para reforzar la seguridad vial. Las obras está previsto que comiencen antes de que finalice 2026 y tendrán un plazo de ejecución de 30 meses.
4: Además de renovar el pavimento y mejorar el trazado, el proyecto incluye la adecuación de las travesías de Pino del Oro, Villa de Pera y Moral. Esta intervención se suma a la restauración del histórico Puente de Requejo, ejecutada en 2024, y forma parte del plan de inversiones de la Junta en la red viaria de Zamora, donde este año destina cerca de 12 millones de euros a distintas actuaciones. Cristina Sanchidrián es la consejera de Movilidad, Transformación Digital e Inteligencia Artificial.
5: Una carretera de 17 kilómetros que es muy estratégica para el desplazamiento de todos los ciudadanos, tanto de Zamora como los que vienen a ver los arribes del Duero que tan demandados son turísticamente. Es verdad que ahora nos contará Esther, la jefa de sección, las peculiaridades de este proyecto. Ha tenido afecciones también medioambientales que se han tenido en cuenta en la redacción del proyecto, tanto en el trazado, que a lo mejor en ciertas secciones ha obligado a mantener en una línea ese ensanche y los muros a reestructurarlos y a reformarlos como estaban para mantener esa visual que tenemos. También en la mejora de nuestras vías, en el tema sobre todo que queremos llamar las humanizaciones y en ver la mejora de la convivencia del peatón con el vehículo, también vamos a intervenir en las travesías donde atraviesan los tres municipios que acabo de nombrar.
0: El fin de semana ha dejado varios sucesos trágicos en Castilla y León. Una joven de apenas 14 años falleció ayer en Toro tras ahogarse en el río Duero a la altura del puente de piedra de esta localidad zamorana.
1: Según las primeras informaciones, la víctima presuntamente resbaló, se golpeó y cayó al agua. La joven se encontraba acompañada por varios familiares, quienes al percatarse de lo ocurrido alertaron de inmediato al servicio de emergencias 112, que recibió la llamada en torno a las 7:15 de la tarde de este domingo. Hasta el lugar se desplazó un amplio dispositivo de rescate que no pudo evitar la muerte de esta chica de apenas 14 años.
0: También en el agua perdió la vida otra persona. Un hombre falleció ayer tras caer a un canal de riego en el municipio leonés de Hospital de Órbigo.
1: Una llamada al 112 Castilla y León avisó de la caída de un varón de mediana edad a un canal de agua y a quien no conseguían localizar a la altura del kilómetro 334 de la carretera nacional 120 en Puente de Órbigo. Posteriormente, la víctima fue localizada ya fallecida aguas abajo del canal en la localidad de San Pedro de Pegas.
0: Ya ha comenzado una de las citas imprescindibles del verano deportivo en la comunidad. Esta mañana ha arrancado la 40ª edición del Open Castilla y León de tenis Villa del Espinar, un torneo asentado en el circuito ATP Challenger Tour desde 1991 que este año se disputa a lo largo de esta semana, desde hoy con las primeras rondas, hasta el domingo 26 de julio cuando se disputará la gran final.
4: La competición se encuadra en la categoría ATP Challenger 75, por lo que forma parte del circuito profesional masculino y sirve de antesala a los grandes torneos del calendario. El consejero de Cultura, Turismo y Deporte de la Junta, Alberto Díaz Pico, ha situado el torneo de El Espinar como elemento de proyección internacional de la comunidad y lo ha destacado como ejemplo de un acontecimiento deportivo que puede convertirse en una poderosa herramienta de dinamización económica, promoción turística y cohesión territorial. Por este Open Castilla y León de tenis han pasado grandes figuras como Rafa Nadal, Roger Federer o Juan Manuel del Potro. También el madrileño Rafa Jodar, actual número 23 de la ATP, que participó el año pasado.
6: El lema elegido para esta edición, el Espinar 40 años de tenis, resume una trayectoria que sitúa el Open entre los torneos Challenger más longevos del mundo. La dimensión del torneo se refleja también en sus cifras. Más de 20.000 visitantes y aficionados participan presencialmente en la competición y en sus actividades paralelas. El Open alcanza una audiencia televisiva superior a los 4 millones de espectadores y genera más de 650 horas de cobertura. Esta repercusión beneficia directamente al Espinar, a la provincia de Segovia, a Castilla y León y a España. Atrae visitantes, genera actividad en alojamientos, establecimientos comerciales, negocios de hostelería y proyecta nuestra imagen dentro y fuera del país. Durante estos días el tenis se convierte en una extraordinaria carta de presentación de nuestra tierra, de su capacidad organizativa, de su patrimonio, de su entorno natural y especialmente de la hospitalidad que nos caracteriza. El Open demuestra que un gran acontecimiento deportivo puede convertirse también en una poderosa herramienta de dinamización económica, promoción turística y cohesión territorial.
0: Vamos con el deporte.

0: sumamos en este tiempo de deporte a nuestro compañero Diego Rivera. Diego, ¿cómo estás? Buenas tardes.
1: Hola, buenas tardes.
0: Te veo moreno porque vuelves hoy de las vacaciones y te veo feliz porque la selección española de fútbol ganó ayer la segunda estrella, el segundo mundial de nuestra historia, y ahí les tenemos posando en el aeropuerto Adolfo Suárez Madrid-Barajas, en la pista de aterrizaje. Se acaban de bajar del avión con la Copa del Mundo, con esa camiseta roja que ya pone campeones y las dos estrellas, y enseguida van a salir a las calles de Madrid para festejar este título.
1: Sí, así duele menos, ¿no? Venir de un lunes post-vacaciones, así,
0: y
1: bueno,
0: saca por la celebración, no, ni lag, ni nada.
1: Nada de nada, pero bueno, sí que tiene pinta de que va a ser fiesta de las importantes en Madrid el día de hoy. Y bueno, yo creo que un Mundial merecidísimo. Siempre al final el campeón en un torneo, además, con tantos partidos, pues es el equipo que mejor lo ha hecho, pero yo creo que en este caso aún más, porque los números hablan por sí solos. España ha sido mejor a rivales muy potentes, porque siempre yo estoy en contra de esa afirmación que muchas veces dicen de para ganar el Mundial hay que ganar a los mejores, o no, no tiene por qué, te puede de repente ir tocando equipos flojos durante los cruces por la razón que sea, y lo mismo te da ganar a los buenos como ha hecho España este año, Argentina, Francia, Portugal, que eran los grandes favoritos junto a España, que de repente te hubieran tocado otros. No ha sido así, a todos ha conseguido desactivarlos, un gol tan solo, que me parece una barbaridad encajado los 8 partidos, o sea, es una locura. Y bueno, pues sobre todo ayer en una final un poquito tensa, a lo mejor de más.
0: Bueno, algo que esperábamos, ¿no?
1: Ah, bueno, sí, eso por descontado.
0: Pero contábamos con ello, que de hecho en las horas previas la gente tenía casi más temor a la actuación arbitral que a lo que podía hacer Argentina, que puede sonar un poco prepotente, pero es que luego se vio en el campo que fue así. Yo no me esperaba una Argentina quizás sí tan agresiva, pero no tan defensiva.
1: Sí.
0: Solo 2 disparos, ninguno de ellos entre palos. España remató 20 veces. Me parece algo espectacular. Al final se hizo justicia porque el gol tenía que llegar. La tanda de penaltis no hubiera sido justa. Aunque hubiese ganado España, no hubiera sido justa porque España ganó, mereció ganar antes y llegó tarde. Yo creo que incluso en el caso de los argentinos puede doler un poquito más que llegara tan al final después de resistir durante tantos y tantos minutos. Pero como digo, se hizo justicia. España quiso ganar desde el primer minuto y ya son 2 mundiales. Hace 16 años no habíamos ganado nada, como quien dice, solo aquella primera Eurocopa en blanco y negro, y fíjate ahora, 2 mundiales, 4 Eurocopas, oros olímpicos, y bueno, esta selección que va a más y que es referente en todo el mundo.
1: A mí, yo lo hablaba con amigos, de que si en 2008 nos dicen que vamos a vivir todo esto antes de esa primera Eurocopa moderna, digámoslo así, quitando esa que comentabas tú, yo, vamos, me hubiera reído del que me lo hubiera dicho, de vas a vivir 2 mundiales, de 2 finales de mundial, vas a ganar Eurocopa, está tal, digo, venga, sí, y luego venido de lo que veníamos,
0: encima siempre, que
1: claro,
0: nos está mal acostumbrando, porque eso es. Si no me equivoco, era la 7ª final del mundial, ha ganado 3.
1: Ha ganado 3.
0: Ha jugado 7. Tú has jugado 2, has ganado 2. Has jugado 4 finales de Eurocopa. Bueno, es verdad que se perdió aquella con el gol de Platini, pero las que hemos vivido nosotros las hemos ganado todas.
1: Todo. Sí, es que, y además eso, jugando muy bien al fútbol, queriendo ser protagonistas con balón, dominando en todo momento, y bueno, pues con el gol de un Ferran que se convierte en héroe nacional,
0: pasando
1: de ser, no sé si el más criticado, podríamos decir, uno de los más criticados, a ser ahora el hombre más querido de España, con muchísima diferencia. Así que bueno, Iniesta y Ferran ya están en la historia de la selección. Y
0: sí.
1: Y bueno, pues la verdad es que me alegro un montonazo, porque también se le veía que no lo había pasado bien en muchos momentos y se vio en ese partido de la fase de grupos. Así que bueno, pues acaba todo de la mejor manera. Y yo solo digo una cosa, a por más. Ahora mismo la selección española está en un momento en el que
0: mañana, déjales.
1: No. Yo creo que es la clave del éxito, es decir, ahora mismo con la selección joven que tiene España, oye, hay que seguir
0: soñando,
1: disfrutando, claro que sí, pero ¿por qué no pensar que pueden llegar más éxitos?
0: Y fíjate lo que hace el fútbol, une a todo el país. Hemos escuchado sonidos en muchos lugares de Castilla y León, capitales de provincia, también en pueblos, datos de audiencia espectaculares. Hoy las imágenes de Madrid van a ser una locura, toda la gente celebrando con los campeones del mundo. Y nuestra compañera Paula Rebollo, que el viernes nos decía que se iba a ir al cine el domingo, pues no, ha dejado la película para esta tarde y también vio la final del Mundial. O sea que esto es increíble. No te voy a pedir un análisis futbolístico, lo dejamos para el Mundial.
1: ¿Se planteó el fin en serio?
0: Para el de 2000, no, lo dijo en serio. Yo la dije que no hacía falta que volviera al
1: lunes. Ahora hablamos.
0: Paula Rebollo, gracias. Hasta mañana, compañera.
2: Gracias a ti.
0: Gracias, Diego Rivera.
1: Adiós.
0: Vamos con el tiempo.
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0: La semana comienza con más calor en la comunidad, temperaturas que van a superar hoy los 35 grados en varias zonas del territorio autonómico, en una jornada con cielos despejados, aunque no se descartan algunos chubascos dispersos con tormenta en algunos puntos de la cordillera cantábrica.
2: Los termómetros se mueven entre los 32 grados de León y Salamanca y los 35 de Burgos, Valladolid y Zamora, 33 de máxima en Ávila y Segovia y 34 en capitales de provincia como Palencia y Soria. Para mañana se espera más calor, sobre todo en el sur y en el este de la comunidad, donde se registrará un aumento en los termómetros con tres provincias, Burgos, Segovia y Soria, en aviso amarillo por las temperaturas.
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0: Tres de la tarde, nos despedimos hasta mañana. Estaremos de vuelta a las 2:10 con más Vive Castilla y León. Esperamos que con mejor voz. Gracias, compañera Lucía Roales.
2: Un placer.
0: Gracias a Carlos Monsalve. Tres de la tarde, servicios informativos de Vive Radio. Pasen buena tarde y sean felices. Hasta mañana, adiós.

0: Son las 3 de la tarde. 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
1: ¿Qué tal? Saludos, buenas tardes. Tiempo ya para ampliar la información local y provincial en la sintonía de Vive Radio Palencia. La Agencia Estatal de Meteorología prevé para hoy en Palencia una jornada de tiempo estable, con cielos poco nubosos o despejados durante la mayor parte del día. Las temperaturas oscilarán entre los 16 grados de mínima y los 34 grados de máxima. El viento soplará flojo con predominio de la componente norte y noroeste en las horas centrales, sin que se esperen precipitaciones. En estos momentos tenemos una temperatura de 32 grados en el centro de la capital palentina. Al margen de las celebraciones por esa final de la Copa del Mundo en Palencia, tenemos que lamentar que se hayan producido dos incendios en las últimas horas. Ambos se originaron ayer en la comarca del Cerrato, en los municipios de Soto de Cerrato y Valdeolmillos. La buena noticia es que ambos evolucionan favorablemente. El primero, aunque seguía a estas horas en nivel 1, ya se ha estabilizado, y el segundo ya no tiene riesgo y está controlado. Escuchamos al alcalde de Soto de Cerrato, Jesús María Sánchez, esta mañana en la sintonía de Vive Radio.
2: Pues al principio con incertidumbre, porque encima era una hora muy mala, era la hora, pues 3:30, hora de comer y de terminar de tomar el vermut, 3:30, 4:15, uh-huh. Y en principio con mucha incertidumbre, porque no sabíamos para dónde iba a ir el incendio. Empieza en el término municipal de Soto, pero empieza donde estaban las bodegas, donde están las bodegas, uh-huh. Y lo que se fue extendiendo fue hacia el monte, con lo cual al término municipal le afectó, pero no excesivamente en este caso.
1: Y 10.000 personas pudieron seguir la emoción del encuentro que cualificó a España como campeona del mundo de la final del Mundial entre España y Argentina en la pantalla grande en el Parque del Salón. Tras el éxito de la emisión de la semifinal, en la que se venció a Francia, el Ayuntamiento de la capital quiso repetir esta experiencia, pero duplicando las sillas. Con asientos sin él, miles de palentinos vivieron juntos y con intensidad esta segunda victoria nacional de la Copa del Mundo. Y el Partido Popular mete una marcha más en su preparación de cara a las municipales y ha querido tener las listas ya de sus candidaturas en las capitales de Castilla y León. Así, ha renovado al primero de la lista en 5 ciudades en las que no gobierna y mantiene como candidatos a los alcaldes de las 4 ciudades donde ostenta el poder. El sábado, en un acto junto a Alberto Núñez Feijóo en Santiago de Compostela, se presentaron oficialmente todas las candidaturas. Víctor Torres será el candidato a la alcaldía por el Partido Popular.
3: Yo quiero un proyecto de ciudad que pueda construir, además, durante estos meses, de la mano de los vecinos y de los ciudadanos. O sea, va a ser la hoja de ruta, patear mucho y una escucha activa permanente, como hemos estado haciendo estos 3 años también en la oposición, pero vamos a centrarnos mucho en mejorar nuestro día a día. Y cuando digo el día a día, concreto en nuestros parques y jardines, que les hemos visto porque nunca, digo en la limpieza de nuestras calles.
1: Un buen rato en el Cerrato es el que invitan a pasar en Baltanás. El 2 de agosto vuelve esta feria a organizarse en la localidad, un punto de encuentro de productores y consumidores que contará con actividades lúdicas y muchas pensadas para el público infantil. Por cierto, que la Diputación ha incrementado un 29% las ayudas al sector agroalimentario hasta alcanzar los 40.000 euros para impulsar uno de los principales motores económicos en el medio rural. Ángeles Armisen, presidenta de la Diputación.
4: Y reforzamos nuestro compromiso con el sector agroalimentario con un incremento del 30% de la financiación a estas entidades. Vamos a pasar de 31.000 euros de 2025 a una cifra más redonda, a 40.000 euros en 2026, y los 5 ayuntamientos pasarán de 4.500 euros a 6.000 euros en el convenio.
1: Más citas este pasado fin de semana en la provincia. El Mercatus Romano de Saldaña, una de las citas estivales más consolidadas. Durante este pasado fin de semana, la localidad se convirtió en romana, con distintas actividades como el mercado o el campamento militar, pero la atracción principal fue el desfile de legionarios, gladiadores y otros personajes de época. Y unos kilómetros más arriba, en Puente Agudín, se volvió a celebrar la fiesta de la montaña palentina, un evento que suma ya 55 ediciones y que tiene la declaración de interés turístico regional. De nuevo ofreció acampada libre, visita a la nueva música durante la jornada y su famoso guiso del pastor. Y en el capítulo deportivo les contamos que no fue bien para la cita londinense de Marta García, que era la primera prueba para la atleta palentina recién recuperada de la lesión, que en marzo la apartó de las pistas. Finalizó 15ª, pero ahora llega lo importante con las citas del nacional y el europeo de atletismo. Nos quedamos sin tiempo, continúa la información en la sintonía de Vive Radio Palencia.
5: Buenas tardes. Un adolescente de 13 años ha fallecido en Ciudad Rodrigo y otras tres personas han resultado gravemente heridas cuando participaban en las celebraciones de la victoria de la selección española en el Mundial de Fútbol. El presidente de la Junta de Castilla y León, Alfonso Fernández Mañueco, ha reafirmado hoy durante su visita a la nueva instalación para culatas de aluminio en Jors, en Valladolid, la apuesta del Ejecutivo Autonómico por consolidar a la comunidad como un referente tecnológico e industrial de primer orden en el sector de la automoción. La consejera de Educación, María Pardo, ha presentado el plan para la adaptación climática de las infraestructuras docentes en la comunidad, que priorizará el primer ciclo de educación infantil por la especial vulnerabilidad de su alumnado.
6: Pero este plan va más allá de las actuaciones urgentes, que serían estas que les indico. Queremos abordar una planificación ordenada y progresiva que permita seguir mejorando nuestros centros educativos, incorporando de manera sistemática criterios de adaptación climática, de eficiencia energética y de sostenibilidad en las obras de reforma, de ampliación o de nueva construcción que se desarrollen en esta legislatura, y así lo vamos a exigir.
5: En clave nacional, el presidente de Castilla-La Mancha, Emiliano García Page, ha vaticinado que el incendio forestal de La Mierla en Guadalajara se irá por encima de las 26.000 hectáreas calcinadas, pero ha asegurado que el operativo de lucha contra el fuego está triunfando en sus prioridades, la defensa de las vidas humanas y de los núcleos de población afectados por el incendio.
7: La característica definitiva de este incendio es en complejidad es el mayor que hemos abordado en nuestra historia, y seguramente en España, porque cuando hablamos de la España deshabitada, de la desocupación, despoblada, realmente estamos hablando de que hay zonas inmensas de territorio que están llenas de micromunicipios, micronúcleos de población. Tenemos casi 30 núcleos de población dentro del incendio.
5: Jessica Rodríguez, expareja del exministro José Luis Ábalos, se ha acogido a su derecho a no declarar ante el juez de la Audiencia Nacional que la investiga en relación con su enchufe en las empresas públicas Ineco y Traxatec, pese a que no prestó ninguna actividad laboral en ellas. El juez de la Audiencia Nacional que investiga el caso Leire 10, Santiago Pedraz, ha citado para el próximo 5 de agosto a Juan Manuel Serrano, ex jefe de gabinete del presidente del gobierno Pedro Sánchez y expresidente de Correos, para proceder al clonado de su teléfono móvil. El número de hipotecas constituidas sobre viviendas cedió en mayo el 0,1% en tasa interanual hasta 42.213 operaciones, con lo que ha roto una racha de 22 meses ininterrumpidos al alza. El presidente del gobierno, Pedro Sánchez, ha regalado al presidente de Argelia una camiseta roja de la selección española serigrafiada con su nombre y con el número 26 en el encuentro que ambos han mantenido esta mañana en el Palacio en Argel. Sánchez ha tenido que reajustar su agenda al volar directamente desde Estados Unidos hasta Argel y llegar con cierto retraso. Tiene previsto además recibir esta tarde en el Palacio de la Moncloa a la selección española, que previamente acudirá al Palacio de la Zarzuela, donde le recibirán los reyes, la princesa a Leonor y la infanta Sofía. La fiesta con la afición será esta tarde en Cibeles. El presidente de Estados Unidos, Donald Trump, ha dicho después de la victoria de la selección española en la final del Mundial que ya no existen tensiones entre su país y España. Hablé con España y les felicité por tener un gran equipo, aseguró Trump, que no ha aclarado si el comentario se lo hizo a su homólogo español, Pedro Sánchez. El todavía primer ministro de Reino Unido, Keir Starmer, ha abandonado Downing Street, sede del gobierno británico, destacando que deja una economía más fuerte y una defensa más sólida, al tiempo que ha prestado todo su respaldo al próximo líder británico, Andy Burnham. En su último discurso desde su residencia como primer ministro, Starmer ha ofrecido un balance positivo de sus 2 años al frente del Ejecutivo. Y el movimiento de resistencia islámica Hamás ha nombrado hoy a Jalil al-Haya como nuevo líder de su brazo político, reemplazando así a Yahya Sinwar, muerto en octubre de 2024 en un bombardeo ejecutado por Israel contra la Franja de Gaza. Es todo, continúan escuchando Vive Radio.

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amiguetes, ¿qué tal? Muy buenas tardes, un placer como siempre estar a vuestro lado en la cinta de Vive Radio, disfrutando de temas de Ace of Ace, por ejemplo, quien llega por aquí, Pablo Alborán. Vive lo tuyo, vive la radio, vive tu verano. Con Robert.

Veranito 2026 repleto de grandes y muy buenas canciones, como por ejemplo este mítico Memphis Blue Again a cargo del barcelonés Kiko Veneno. Pero tenemos mucho más que regalarte y por supuesto recordarte que nos puedes seguir este verano a través de la web de Vive Radio, viveradio.es y todas sus aplicaciones móviles. Si te marchas a Ibiza, llévanos contigo también, como por ejemplo a Cedepol. Vive lo tuyo, vive tu radio, vive tu verano con Robin Cutsi.

esta mujer ya marcaba tendencia cuando militaba en La Oreja de Van Gogh, ahora mismo, ella mismamente en solitario, está desmelenada. Es la última canción que aportamos en la sintonía de Vive Radio a cargo de Leire Martínez con este Cabeza de Ratón. Entra como Vive de la Semana. ¡Disfrútalo!

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verano sin anécdotas seguro que no es un verano, pero un verano sin canciones es lo que no vamos a permitir que te pase. 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Llega por aquí el rey del reggae, Bob Marley. Could You Be Love, vive lo tuyo, vive tu radio, vive tu verano con Robin.

cabeza de ratón y además es que tiene más razón que un santo. Leire Martínez esta semana se suma de nuevo a las tardes de Vive Radio y además siendo Vive de la Semana. Toda una gran artista. Vive de la Semana. Disfrútalo.

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Esta noche no vas a ir a ningún concierto, ¿me oyes? Te quedes aquí encerrada hasta que hayas acabado todos los deberes. ¿Eh?

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